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1: El romance en una relación de noviazgo se caracteriza por el respeto mutuo, conversaciones sinceras que nos acercan, expresiones de afecto y todo aquello que nos convierte en los mejores amigos. Cuando comprendemos que la conquista nunca termina, hay iniciativa para expresar lo que sentimos y descubrimos las mil formas de decir te amo. Por eso, manifieste cariño creativamente, con una nota escrita a mano, una llamada inesperada o un obsequio sorpresa. Sea afectivo y acepte a la otra persona con sus fortalezas y debilidades. Diga lo siento, me equivoqué o perdóname, por favor. Recuerde que el amor es compañía, amistad y apoyo mutuo. Le habla Sixto Porras de Enfoque a la Familia.
2: Visite enfoquealafamilia.com.
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0: Al hablar de nuestro credo de fe, entre muchos temas, incluimos a la Biblia, la comunión con Dios por medio de la oración y el gozo que sentimos en ser sus siervos. La vida cristiana es un viaje maravilloso con la persona de Jesucristo.
1: ¿Cuál es la misión de la iglesia hoy día? Si miráramos todos los tipos de iglesias y organizaciones que hay alrededor del mundo, sería muy difícil contestar a esa pregunta. 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
0: ¿Acaso es importante lo que creemos? Ciertamente lo es, pues afecta cada área de nuestra vida. Esto es lo que deseo hacer en este mensaje, que hablemos acerca del modelo que debemos tener para nuestro credo. Comencemos con la Biblia, que es la revelación escrita de Dios acerca de sí mismo y de cómo intervino en la historia humana hasta que finalmente llega a este mundo como Dios hecho hombre. Así que al hablar de las Sagradas Escrituras, lo hacemos en términos de ser la palabra inspirada de nuestro Padre Celestial. Eso es lo que nos declara en 2 Timoteo capítulo 3. Otro aspecto que debe ser parte de nuestro credo de fe es la vida cristiana. ¿En qué consiste la vida cristiana? Sencillamente consiste en que Jesucristo vive en nosotros y expresa su vida por

0: medio de la nuestra, es decir, su carácter, su conducta y sus palabras. Todos los que hemos recibido a Jesucristo como nuestro Salvador, hemos venido a ser creyentes y su Espíritu Santo mora en nuestra vida. Es Él quien lleva fruto en todo lo que hacemos. ¿De qué manera debe vivir un cristiano? El aspecto más importante en relación a este asunto es que los hijos de Dios debemos crecer en la comunión personal que tenemos con Él. Esa es la voluntad y el propósito que el Señor tiene con cada uno de sus hijos. Recordemos que la vida cristiana está basada en la relación personal que tenemos con Cristo. Y es por eso que nos dice que debemos crecer en la gracia y en el conocimiento de nuestro Señor Jesucristo. ¿De qué manera podemos hacer eso? Uno de los aspectos más importantes en relación a este tema es la palabra de Dios. No podemos crecer en nuestra vida cristiana si descuidamos la lectura de la Biblia. El apóstol Pedro, en la segunda carta que escribió, nos dice que debemos desear la leche espiritual no adulterada como si fuéramos niños recién nacidos. Es decir, que compara a los nuevos creyentes con recién nacidos. Y nos dice que de la misma manera que un pequeño niño desea tomar leche, los cristianos también deben desear recibir las enseñanzas de la Biblia. Se refiere a las enseñanzas básicas de la palabra de Dios, las que son fácil de comprender. Hay algunos temas en la Biblia que son más fáciles de entender que otros. Recuerden que Pedro, al hablar de las enseñanzas de Pablo, nos dice que algunas de ellas son difíciles de comprender. Eran difíciles de entender aún para el apóstol Pedro, así que también pueden llegar a serlo para cualquiera de nosotros. El segundo aspecto es la oración. Esta es la manera de desarrollar su relación. Hablar con Él, escucharle, permitir que Dios hable a su corazón. Cuando combina la palabra y la oración, y esto es una disciplina en su vida, usted va a comenzar a crecer espiritualmente. No solo esto, sino también servir al Señor. Escuche lo que dice en Efesios capítulo 2. Porque por gracia sois salvos por medio de la fe, y esto no de vosotros, pues es don de Dios, no por obras, para que nadie se gloríe. Y además dice, porque somos hechura suya, creados en Cristo Jesús para buenas obras, las cuales Dios preparó de antemano para que anduviésemos en ellas. Si queremos crecer y madurar en nuestra vida cristiana, leer la Biblia, orar y servir al Señor es una parte muy importante de este proceso. La vida cristiana es una aventura maravillosa. La vida cristiana es un viaje con la persona de Jesús. Es la aventura más fantástica que una persona podría emprender en esta vida porque está caminando de su mano. Es muy importante que entendamos de qué se trata la vida cristiana. Es Cristo viviendo su vida en y por medio de nosotros. ¿Para qué? Para traer gloria y honra a Dios por la vida que vivimos. Hay algo más que quiero que añada a esta lista y es Satanás. Ahora bien, al mencionar a Satanás, debemos destacar que se le describe como el acusador. Él es la fuente y el origen de todo pecado, de todo dolor, sufrimiento y muerte. Es el padre de mentiras y quien busca todo lo que es malo. ¿Cuál es la meta de nuestro enemigo el diablo? Su meta es crear un reino falso, el cual es también conocido como sistema mundial. ¿Cuál es el método que más usa? La mentira y el engaño. Hará todo lo que esté a su alcance con tal de tratar de engañar a los hijos de Dios o para mantener en el engaño a los que aún viven lejos del Señor. Hará todo lo que pueda para dividir iglesias, familias, organizaciones y hasta amistades. ¿Por qué? Porque su meta principal es destruir. ¿De qué manera debemos expresarnos de Satanás? Algunos al pensar en este tema confiesan sentir miedo del diablo. Pero en Santiago capítulo 4 nos declara que debemos resistir al diablo y huirá de nosotros. ¿Por qué podemos hacer eso? Porque en el interior de cada creyente mora el Espíritu Santo. El Espíritu del Dios viviente mora en nosotros. Y sabemos que aquel que mora en nosotros es más poderoso que el que mora en el mundo. Satanás no está en nuestro interior, sino que es Dios. Y recuerden que Él ha prometido nunca dejarnos ni abandonarnos. El próximo aspecto que debemos incluir en nuestro credo es el destino eterno del ser humano. ¿Cuál es entonces el destino eterno del creyente en Cristo, de aquellos que han depositado su fe en Jesucristo? Cuando un cristiano muere, es llevado inmediatamente a la presencia de nuestro amado Padre Celestial, quien espera por nosotros. En 2 Corintios capítulo 5, Pablo afirma que al estar ausente al cuerpo físico, estaría presente ante el Señor. Ahora, ¿qué sucede en el caso de los que han rechazado a Jesucristo? De una manera consciente e inmediata, al morir, serán llevados al lugar de tormento conocido como infierno. Este es el mismo lugar al que el rico de Lucas 16 fue lanzado, y seguirán en ese sufrimiento hasta que sean juzgados ante el gran trono blanco de Dios. En ese momento los libros se abrirán. ¿A qué libro se refiere? A los que contienen los hechos y las malas obras de todos los que rechazaron al Hijo de Dios. Sin embargo, aquellos que ya hemos dado ese paso de fe, la Biblia nos dice que nuestros nombres han sido escritos en el libro de la vida del Cordero. Todos aquellos cuyos nombres no se encuentran en este libro de la vida serán lanzados en el lago de fuego después de enfrentar el juicio de Dios. Es por eso que afirmamos que, de acuerdo a lo que leemos en la Biblia, no existe ni un solo pasaje que nos indique que las personas tendrán una segunda oportunidad después de la muerte. No se puede recibir a Cristo como Salvador personal después que la persona ha fallecido. Ya no hay nada que hacer al respecto, sino que continuarán separados de Dios por toda la eternidad. Y es por eso que debemos reconocer la responsabilidad que tenemos de compartir el mensaje del Evangelio de salvación. No es algo que debe ser tomado a la ligera, pues se trata del destino eterno de las personas. Nos referimos a consecuencias eternas, a una posición y condición que no cambiará después de la muerte, pues la Biblia no nos enseña que hay una segunda oportunidad. La oportunidad la tenemos en este mundo. Por eso nos dice que todos los que confiesen el nombre de Jesucristo serán salvos. También nos declara que Dios amó tanto a los seres humanos, que entregó a su único Hijo para que todos los que crean en Él y le reciban en su corazón puedan tener vida eterna. Ese es el mensaje que debemos proclamar para que así podamos ayudar a otros a recibir la verdad de Dios. Solo así podrán recibir a Jesucristo como su Salvador y disfrutar de la vida eterna una vez que dejen este mundo para ir ante la presencia de nuestro Padre Celestial. El último aspecto que deseo incluir en nuestro credo de fe es el siguiente: los eventos de los últimos tiempos. El próximo evento, de acuerdo al calendario de Dios y a lo que nos enseña en 1 Tesalonicenses 4:13 en adelante, es al rapto de la iglesia. Jesucristo vendrá a recoger a su iglesia para que estemos con Él para siempre. En este pasaje se describe el hecho de que Jesucristo descenderá del cielo con voz de arcángel, con trompeta de Dios, y los muertos en Cristo resucitarán primero. Todo esto ocurrirá en un abrir y cerrar de ojos, en un pestañear. Sus cuerpos regresarán a la vida y tendrán cuerpos glorificados al unirse su alma con ese cuerpo nuevo, el cual será semejante al de Cristo. Entonces, aquellos creyentes que aún estemos vivos en ese momento, seremos transformados para subir a las nubes con el Señor, con un cuerpo glorificado como el de los demás cristianos que ya resucitaron. Y estaremos para siempre con el Señor. Ninguno de los que no son salvos podrán ser parte de esa resurrección. Solo los creyentes, pues Jesucristo regresará para llevarse a su iglesia. El rapto de la iglesia ocurrirá antes de lo que se conoce como la gran tribulación, que se describe en Mateo capítulo 24. No creemos que la tribulación comenzará inmediatamente después del rapto de la iglesia, sino cierto tiempo después. El anticristo comenzará a reinar en el mundo, y vendrán 7 años de persecución y tribulaciones, 7 años en los que ocurrirán eventos nunca antes vistos en nuestro mundo. Y si desean conocer más acerca de este tema, les invito a que lean lo que dice en Apocalipsis capítulos 6 al 19. En esos pasajes se describe cómo el juicio de Dios se derramará sobre los habitantes de la tierra. Luego, al final de ese periodo de 7 años, Jesucristo regresará. Vendrá con sus huestes celestiales y con todos sus discípulos. ¿Y qué es lo que hará? Destruirá todo lo que es malo de sobre la faz de la tierra. Transformará el mundo que hoy conocemos para que llegue a ser parte del cielo. Comenzará su reinado de 1000 años. Durante todo ese tiempo, Satanás permanecerá encarcelado mientras Jesucristo reina sobre este mundo. Todo será perfecto. Pero al final de ese periodo de tiempo, el diablo será liberado de su prisión para luego ser echado al lago de fuego donde pasará la eternidad. Después de esos eventos, vendrá lo que se conoce como el juicio final, donde todos los incrédulos y malvados tendrán que rendir cuentas a Dios. Y después de eso, tendrá lugar la eternidad. Es decir, ese lugar que conocemos como cielo, donde pasaremos la eternidad junto a la presencia de nuestro Padre Celestial. Es el lugar que Jesucristo fue a preparar para cada uno de nosotros, y los que le rechacen pasarán la eternidad separados de Él. Me gustaría que dedicaran unos instantes para pensar en todo lo que hoy hemos mencionado. Reflexionemos en estos aspectos que son parte de nuestro credo de fe. Comenzamos con la Biblia y llegamos hasta este aspecto de los eventos de los últimos tiempos. Esto es en lo que deseo que piensen, pues es la razón por la que debemos comprender aquello en lo que creemos. No se trata de lo que hacemos, sino de la persona que hemos venido a ser en Cristo. Se nos ha dado el gran privilegio de avanzar cada día en este camino que llamamos vida cristiana, pues la presencia de nuestro Señor está en nosotros. Se nos ha dado la seguridad de que Satanás ha sido derrotado, de que podemos resistirlo y obtener la victoria ante sus ataques. Nos ha dado la confianza de que al morir vendremos a estar ausentes a nuestro cuerpo físico, pero presentes al Señor. Nos ha dado la bendición de saber que cuando Cristo regrese, regresaremos con Él si somos parte de los cristianos que han muerto antes de ese evento. Nos recompensará por todo lo bueno que ha hecho por medio de nuestra vida. Y también contamos con la irrevocable promesa de que si creemos en Jesucristo, seremos salvos. Por eso nos dice que Dios amó tanto al mundo, que entregó a su único Hijo, para que todos los que creen en Él no se pierdan, sino que puedan tener vida eterna. Nos ha dado riquezas espirituales que permanecerán por toda la eternidad. ¿Saben qué es lo que debemos hacer cada vez que mencionamos todos estos aspectos? Debemos detenernos en lo que hacemos y alabar a Dios, glorificar su nombre y agradecerle por todo lo que ha hecho. Es por eso que debemos dar y servir con un corazón agradecido, pues nos ha llenado de muchas bendiciones que no merecemos recibir. Amable oyente, nadie sabe el día o la hora en la que va a morir. Es cierto que algunos, al estar enfermos durante cierto tiempo, tienen una idea más o menos de cuándo se agotará su tiempo en este mundo. pero la mayoría de las personas mueren sin previo aviso. Y esto es lo que deseo destacar. No se trata solo de asistir al templo o de intentar ser una buena persona. Me refiero a la decisión más importante y crucial que todo ser humano debe tomar en su vida. Es decir, se trata de recibir a Jesucristo como su Salvador personal, lo cual llegará a determinar el lugar donde pasará la eternidad. Pero una vez que la persona muere, ya no hay oportunidad de tomar esta decisión. Puede que algunos de ustedes se han preparado para varios eventos que quizás tengan que enfrentar en esta vida. ¿Pero acaso se han preparado para lo que sucederá después de la muerte? La mayoría no desea ni tan siquiera pensar en este tema. Sin embargo, hoy le exhorto a que le pida a Dios que le perdone sus pecados. Arrepiéntase del estilo de vida que ha llevado hasta este punto de su existencia. Reconozca que Jesucristo es su Salvador personal, quien dio su vida para saldar la deuda que teníamos con Dios como consecuencia de nuestros pecados. Rinda su vida ante la voluntad y autoridad de nuestro Padre Celestial. ¿Y saben qué es lo que hará? Escribirá su nombre en el libro de la vida del Cordero. Le sellará como hijo suyo y le dará la seguridad de la vida eterna. Ya no tendrá que preocuparse por lo que sucederá después que mueras, pues el Hijo del Dios viviente estará con usted para siempre. Su Espíritu Santo vendrá a morar en su corazón. Nunca le dejará ni le abandonará. Puede estar convencido de que hará todo aquello que le ha dicho en su palabra, pues nunca deja de cumplir sus promesas. Es por eso que es muy importante comprender aquello que ha venido a ser nuestro credo de fe. Oremos. Padre, te agradecemos por todo lo que nos has dado. Cada vez que nos detenemos a pensar en lo que has hecho por nosotros, quienes hemos venido a ser en ti, las posesiones espirituales que nos has otorgado y todo lo que hemos recibido como resultado de la relación personal que tenemos contigo por medio de tu Hijo Jesucristo. Es al pensar en todo esto que exaltamos tu nombre y decimos ¡Aleluya! Te damos la gloria y la honra que solo tú mereces recibir. Gracias por amarnos lo suficiente para darnos la oportunidad de recibir el perdón de pecados que solo tú puedes ofrecernos. Sabemos que nos amas incondicionalmente. Tu gracia es inmerecida e inmensurable y tu perdón es eterno. Te bendecimos, te alabamos, te adoramos y te glorificamos en esta hora. Es en el nombre de tu Hijo amado Jesucristo que hoy oramos. Amén.
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0: El temor del Señor es odiar lo malo. Ahora, ¿qué es lo malo? Toda forma de desobediencia o inmoralidad es mala. Hay muchos adjetivos para calificar lo malo y creo que entendemos qué es lo malo. Ahora, ¿por qué Dios nos dice que odiemos lo malo? Él odia el mal, pues su naturaleza es corromper y destruir. Todo aquello que corrompe la vida de un creyente, ya sea su cuerpo, su mente, sus emociones o su espíritu, es malo y Dios lo odia. Todo lo que destruya la creación de Dios, Él lo odia. Y lo hace por la fuerza de su corrupción destructora, y por esa misma razón nosotros también debemos odiarlo. La diferencia está en que Dios ve perfectamente cómo lo malo corrompe y destruye nuestras vidas. Satanás podrá camuflarlo y ocultarlo para que aparente ser no lo mejor, pero algo que no es malo. Cuando Dios ve por debajo de ese camuflaje y se percata del daño que hace a las vidas, Él lo odia porque corrompe y destruye. Tenemos que pensar como Dios piensa. Él ve las cosas tal y como son. Y cuando tememos al Señor, también veremos las cosas tal y como son. Por eso odiaremos lo malo, ya que al hacerlo, estamos temiendo a Dios.
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1: Hola, hola, ¿qué tal, amigos? Un saludo cariñosísimo, cariñosísimo, cariñosísimo. ¿Cómo están? ¿Cómo se sienten? ¿Cómo se encuentran? Qué bueno que papá Dios nos da la oportunidad de unirnos una vez más a través de este espacio. Gracias a todos ustedes por cumplir la cita. Gracias por encender sus radios, sus teléfonos allí donde me escuchan, las tabletas, computadoras. Gracias por ser tan lindos, fieles oyentes a este espacio. Todo listo para comenzar el programa de hoy. Música, reflexiones, ustedes que se encuentran allí, está su servidora y la dulce presencia de nuestro Señor Jesús, que le entregamos este tiempo para que nos hable y ministre nuestra vida, corazón, de esa manera única como solo Él lo sabe hacer. Bienvenidos, gracias por estar aquí y comenzamos con Tiempo de Vida y esto que dice: hoy es el tiempo de cambiar, el tiempo de modificar, el tiempo de arreglar, el tiempo de cosechar, el tiempo hoy es. Comenzamos con este lindo tema musical. Bienvenidos. Bienvenidos.

es tiempo, esperanza, vida, dando la apertura musical a nuestro programa de hoy. Pies hermosos. Dice Isaías 52:7. Cuán hermosos son sobre montes los pies del que trae alegres nuevas. Eso es lo que hacemos tú y yo. Cuando llevamos las buenas nuevas de Jesús. Tal vez no caminamos por muchos montes, valles, lugares insólitos, o tal vez sí. Hay mucha gente que me escucha por montañas, por lugares áridos, pero qué hermoso es poder llevar este mensaje del Señor a todos esos lugares. John Nash fue galardonado con el Premio Nobel en Economía en 1994 por su labor en matemáticas. Desde entonces, sus ecuaciones se han usado para entender las dinámicas de la competencia y la rivalidad en los negocios. Un libro y una película sobre su vida se refieren a él como una mente hermosa, no porque su cerebro tuviera algún atractivo estético particular, sino por lo que hizo. El profeta Isaías usa la palabra hermosa para describir los pies, no por algún atributo físico visible, sino porque veía hermosura en lo que hacían. Cuán hermosos son los pies del que trae alegres nuevas. Después de 70 años de cautiverio en Babilonia por causa de la desobediencia a Dios, llegaron mensajeros con palabras alentadoras de que el pueblo regresaría pronto a casa, porque el Señor a Jerusalén había redimido. La buena noticia no se atribuyó al poderío militar de los israelitas ni a ningún otro esfuerzo humano. Fue obra del santo brazo de Dios a favor de ellos. Esto es verdad. Hoy también, al triunfar sobre nuestro enemigo espiritual por medio del sacrificio de Cristo por nosotros, como respuesta, nos volvemos mensajeros de la buena noticia, proclamando la salvación a quienes nos rodean, y lo hacemos con pies hermosos. Padre, ayúdame a compartir la buena noticia de Cristo. Pies hermosos. Y vamos con Hilson y este tema que dice: Hosana.

Rosana Gilson compartiendo con nosotros aquí en Pildoritas y Reflexiones. Derecho a la cima. Y dos ciegos que estaban sentados junto al camino, cuando oyeron que Jesús pasaba, clamaron diciendo: Señor, Hijo de David, ten misericordia de nosotros. Mateo 20, 29, 30. 3 años de alimentar, sanar y enseñar habían elevado a Jesús a estatus de estrella de rock. La gente lo amaba. Arrostró a las autoridades, les ordenaba a los cadáveres y decía cómo se tenían que hacer las cosas. Era del pueblo, con gran corazón y héroe local. La multitud lo estaba acompañando a Jerusalén para celebrar la Pascua. Y entonces escucharon ese clamor: Señor, Hijo de David, ten misericordia de nosotros. La multitud volteó y vio a los dos ciegos. Lamentable. Esta era una marcha de victoria, un día de triunfo. Jesús tenía una misión importante. La gente podría haber dejado a los ciegos a un lado del camino. ¿Le suena familiar? Pero los ciegos trajeron su problema con Jesús. No preguntaron por Pedro o por Juan. Se fueron directamente a la cima. Clamaron a Jesús, persistente, personal y apasionadamente: necesito ayuda, sáname. Por esto es que nosotros necesitamos hacer lo mismo. La meta de Dios para nosotros es su restauración completa. Nosotros oramos para que Dios mismo, el Dios de paz, los purifique completamente, para que pertenezcan solo a Él. También pedimos para que todo su ser, su espíritu, su alma y su cuerpo permanezcan siempre sin mancha para cuando el Señor Jesucristo regrese. Dos ciegos fueron restaurados por completo porque llevaron sus problemas directo a la cima. ¿No deberíamos nosotros hacer lo mismo? Sin intermediarios. Tenemos una ruta directa que ha marcado Jesús. Él es el camino que nos lleva al Padre. No tenemos necesidad de intermediarios. Tú puedes hablar directamente con Dios, sin ningún santo, sin arrodillarte ante nadie más, directamente a Él. Coloca tu necesidad. Derecho a la cima. Y dos ciegos que estaban sentados junto al camino, cuando oyeron que Jesús pasaba, clamaron diciendo: Señor, Hijo de David, ten misericordia de nosotros. Mateo 20, 29, 30. Pildoritas y reflexiones.

Aférrate a la fe, Dani Berríos compartiendo con nosotros. Dios está en nuestro equipo. Estaba yo postrado y me salvó. Salmo 116, 6. Cuando jóvenes, los chicos del barrio jugaban fútbol en la calle. Al minuto de llegar a casa de la escuela, dejábamos los libros y nos íbamos a la calle. El muchacho de enfrente tenía un padre con un gran brazo y una fuerte adicción al fútbol. Tan pronto se estacionaba al llegar del trabajo, empezábamos a gritar para que saliera y jugara. Él no podía resistir. Para ser justo, siempre preguntaba, ¿qué equipo está perdiendo? Entonces se incorporaba a ese equipo que solía ser el mío. Cuenta Max Lucado. Su aparición en el grupo lo cambiaba todo. Él tenía seguridad, era fuerte y sobre todo tenía un plan. Nosotros hacíamos un círculo en derredor suyo y nos miraba y decía,

0: es Jesucristo, el unigénito Hijo de Dios. Dios está en nuestro equipo, está con nosotros porque nos ama, porque nos quiere bendecir, porque sabe qué es lo que necesitamos. Entonces, clamemos al que sabe qué es lo que necesitamos. ¿No les parece? Dios está en nuestro equipo. Estaba yo postrado y me salvó. Salmo 116, 6. Antes de identificar, te recuerdo que puedes reportar sintonía. Visita el Facebook oficial del programa, también mi canal de YouTube de Norma Pinzón, y búscame en Instagram como Norma Pinzón o Pildoritas y Reflexiones. Ya arriba.
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al taller del maestro, una nueva versión de Alex Campos con varios siervos de Dios, talentos allí preciosos y un tema que es muy, muy, muy lindo. Si estás llegando a nuestra sintonía y te estás uniendo a nuestro programa, muchísimas gracias por cumplir esta cita, por ser parte de esta gran familia de pildoritas y reflexiones, por escucharnos a través de la internet, de las afiliadas, a través de las aplicaciones. Y gracias de corazón a aquellos que se toman el tiempo de reportar sintonía, de escribirnos al Facebook del programa, de escribirme en el canal de YouTube y visitarlo. Compartan el link del canal. Créanme que es efectivo, es una excelente manera de evangelizar, porque hay enseñanzas, porque hay reflexiones. Una persona entra allí y se va a poder edificar de la palabra de Dios. Tú solamente di, mira, visita este canal de YouTube. Simplemente entran, Norma Pinzón. Por favor, suscríbanse para que les notifique cuando hay una reflexión nueva o un video nuevo. Y también gracias por saludarme y reportar sintonía a través de Instagram. Búsquenme si todavía no me tienen allí como Norma Pinzón o Pildoritas y Reflexiones. Revelación y tranquilidad se llama esta reflexión. Dice Filipenses 4:6. Por nada estéis afanosos, sino sean conocidas vuestras peticiones delante de Dios en toda oración y ruego. En el 2019, las revelaciones de género de bebés fueron increíbles. En julio, un video mostraba un auto emitiendo humo azul para indicar es un varón. En septiembre, un avión fumigador arrojó cientos de litros de agua rosa para anunciar, es una niña. Pero hubo otra revelación que mostró cosas importantes sobre el mundo en el que crecerán esos niños. El sitio YouVersion reveló que el versículo bíblico más compartido y destacado del año en su página web y en la publicación móvil fue Filipenses 4:6. Por nada estéis afanosos, sino sean conocidas vuestras peticiones delante de Dios en toda oración y ruego, con acción de gracias. ¡Qué revelación! La gente está ansiosa por muchas cosas en estos días. Les recomiendo el libro, búsquenlo, de Pildoritas y Reflexiones 365, No temas. Es un libro para combatir el temor, combatir la ansiedad, combatir todo lo que el enemigo nos quiere robar. Es un versículo para cada día con una reflexión corta como las que yo hago aquí en el programa. Fácil de leer para hombres, para mujer. 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Van a libros en español, colocan Pildoritas y Reflexiones o Norma Pinzón y allí va a salir el libro. De verdad, más que nunca, ese libro está perfecto para la época que estamos viviendo, de ansiedades, de temores y tantas cosas que el enemigo nos quiere robar. Y el Señor nos dice, yo sigo siendo Dios, yo sigo estando en control, por nada estéis afanosos. Sentí que necesitaba decirlo del libro porque de verdad es más que nunca un regalo clave, un devocional clave para nuestra vida. ¡Qué revelación! La gente está ansiosa por muchas cosas estos días. Las necesidades de los hijos, las separaciones entre familia y amigos, las catástrofes naturales, las guerras. Pero en medio de estas preocupaciones, la buena noticia es que muchos se aferran a esta verdad: por nada estéis afanosos. Además, la mentalidad que no ignora las ansiedades, sino que las enfrenta, se caracteriza por la acción de gracias. El texto que no fue versículo del año
pero que está a continuación es que es hermoso. Y la paz de Dios guardará vuestros corazones y vuestros pensamientos en Cristo Jesús. ¡Qué tranquilidad! Revelación y tranquilidad. Señor Jesús, gracias porque tu paz me guarda siempre cuando me siento abrumado. Vamos a recordar también este lindo tema en otra versión de adoración que dice: al estar aquí.

al estar aquí, adoración, compartiendo con nosotros en Pildoritas y Reflexiones. Ojos eternos, se llama esta reflexión. Dice 2 Corintios 4:18, no mirando nosotros las cosas que se ven, sino las que no se ven. Ojos eternos. Esto es lo que mi amiga Madeline pide en oración que tengan sus hijos y nietos. Su familia atravesó un periodo difícil que terminó con la muerte de su hija. Ante esa horrorosa pérdida, Madeline anhelaba que su familia no pierda la visión consumida por el dolor de este mundo, sino que vea cada vez más allá a la esperanza en nuestro Dios amoroso. Pablo y sus colaboradores experimentaron un gran sufrimiento a manos de sus perseguidores e incluso de creyentes que trataban de desacreditarlos. No obstante, tenían sus ojos fijos en la eternidad. Con valentía, el apóstol admitía que no miraban las cosas que se ven, sino las que no se ven, pues las cosas que se ven son temporales, pero las que no se ven son eternas. Aunque hacían la obra de Dios, estaban atribulados en todo, en apuros, perseguidos, derribados. ¿No podría Dios haberlos librado de todo eso? Pero en lugar de desanimarse, Pablo edificó su esperanza en el eterno peso de la gloria. Sabía que el poder de Dios obraba en él y estaba seguro de que el que resucitó al Señor Jesús, a nosotros también nos resucitará. Cuando sentimos que nuestro mundo tambalea, fijemos nuestros ojos en Dios, la roca eterna que nunca será destruida. Dios, que pueda ver la seguridad que tengo en ti. Ojos eternos. Pildoritas y reflexiones. Para tu corazón, para tu alma, para tu espíritu. Y vamos con un corazón y este tema que dice, por siempre.

0: un corazón por siempre. Y con este lindo tema les digo gracias por habernos acompañado en otra edición de Pildoritas y Reflexiones. Regala una sonrisa que no te cuesta nada y haces felices a los que te rodean. Visiten mis redes sociales, reporten sintonía y nosotros tenemos una cita para que no falten a ella. Déjenme saber dónde están. ¿Hace cuánto nos escuchan? ¿A través de quién nos escuchan? Y si papá Dios ha hecho algo en tu vida que aún no has compartido con nosotros, qué linda oportunidad de que nos cuentes y aquí lo leeré en el programa. Nos encontramos pronto. Chao, chao.
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Hay libertad en tu nombre. 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Se suponía que el pecado, la enfermedad, todo, la muerte hubiera acabado con nosotros. 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

tengamos por seguro. Si el Creador cuida de las aves, ¿cuánto más cuidará de nosotros? Gracias, Señor, por tu gran amor y protección.

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1: Algunos padres desean que sus hijos cumplan todos los sueños que ellos nunca lograron alcanzar. Esto podría llevarles a saturar la agenda de sus hijos de actividades extracurriculares que pueden terminar agotándolos. Sin embargo, los niños necesitan un balance adecuado entre las responsabilidades educativas, la recreación, los momentos en familia y el descanso. No duden en invertir su tiempo y dinero en actividades extracurriculares que desarrollen y fortalezcan los talentos y las habilidades de sus hijos. Respete el proceso de aprendizaje, celebre sus pequeños logros y aplauda su perseverancia. Cuide que sea una actividad que la mayor parte del tiempo disfruten y de la que puedan tener buenos recuerdos y un gran aprendizaje. Le habla Sixto Porras de Enfoque a la Familia.
2: Visite enfoquealafamilia.com.
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1: Buen día, ¿qué tal? ¿Cómo estás? Un gusto saludarte en este nuevo día que el Señor nos concede. Hoy viernes 10 de julio 2026, un gusto para mi Inmensa tener la oportunidad de acompañarte en este nuevo día que el Creador nos permite, en esto que es puesta a punto con la Biblia, el mate y el amanecer. Hasta las 8 de la mañana compartimos buenas canciones, reflexiones, noticias, hacen parte de nuestra tarea diaria aquí en la mañana de Radio Obedira a través de la 102.1 FM, emisoras asociadas, como también a través de internet y la app. Como cada jornada empezamos con el versículo del día, Romanos 8:6, nuestro texto para hoy. Por lo tanto, permitir que la naturaleza pecaminosa les controle la mente lleva a la muerte, pero permitir que el espíritu les controle la mente lleva a la vida y a la paz. Que sea así, el Espíritu Santo controlando hoy nuestra mente, para que vivamos, experimentemos vida y paz. Gracias por la sintonía, bienvenidos, esto es Puesta a Punto.

0: Recordando este lindo tema de Ricardo Montaner, La Gloria de Dios, lindo tema que nos habla sobre esa presencia de Dios, la manifestación de Dios visible, tangible, de su majestad, de su santidad, los atributos de Dios, esa gloria de Dios, que nos fortalece, que nos guía, que nos da propósito de vida en cada día de vida que nos concede. Y según las Escrituras, nosotros somos creados a imagen de Dios justamente para reflejar, para declarar esa gloria en el mundo, según el profeta Isaías. Darle gloria a Dios significa reconocer, honrar, vivir de acuerdo con ese poder de Dios, su carácter, cada día en nuestra vida. Así que sea así en tu vida, en la mía, en esta jornada que nos permite. 6 de la mañana con 18 minutos, la mañana de puesta a punto. A continuación, el pronóstico para esta jornada.
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0: Bueno, según el boletín de la Dirección de Meteorología, anuncia una jornada para hoy, una jornada fresca, cálida, con cielos mayormente nublados, vientos variables, lluvias dispersas en la mayor parte del país, incluyendo a Asunción, ocasionales tormentas eléctricas principalmente en el sur y este. Poco antes de las 5 está activa una alerta de posibles fenómenos de tiempo severo, lluvias y tormentas moderadas a fuertes para 3 departamentos, Alto Paraná, Caguazú e Itapúa. Se esperan más precipitaciones y ocasionales tormentas en la mayor parte del país mañana, sábado, y en menor medida ya para el día domingo. El ambiente se tornó cálido desde ayer en Paraguay, luego de un periodo de frío intenso, y se espera que las condiciones templadas continúen el día de hoy. Se esperan temperaturas máximas de 26 grados centígrados en Asunción, 23 en Ciudad del Este, 22 en Encarnación y hasta 32 grados en el Chaco, con mínimas entre 15 y 20 grados. Las temperaturas descenderían levemente durante el fin de semana, con máximas de 24 grados mañana en la capital, 20 grados para el domingo, y mínimas que irían acercándose gradualmente a los 10 grados con el paso de los días.
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1: Amor de Amor es el título de esta canción, Sid Condrey, para esta hora de la mañana en que necesitamos también esa fortaleza y dirección. Por eso vamos a la palabra, la escritura, para que encontremos dirección, fortaleza, sabiduría en nuestra vida. Así que quiero invitarte minutitos, nuestro tiempo de reflexión, como cada mañana. Hoy continuamos este tema de restaurar en lugar de juzgar. Estamos desarrollando el Sermón del Monte, compartiendo. Nos quedamos el día de ayer, hoy retomamos este capítulo, los versículos, mejor dicho, 1 y 2 del capítulo 7 de Mateo. Así que hoy continuamos con la segunda parte en minutitos, en nuestro tiempo de reflexión.

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1: Mateo capítulo 7, versículos 1 y 2. No juzguen a los demás y no serán juzgados, pues serán tratados de la misma forma en que traten a los demás. El criterio que usen para juzgar a otros es el criterio con el que se les juzgará a ustedes. Restaurar en lugar de juzgar, la segunda parte del día de hoy. Jesús enseña que la medida que usamos será la medida que recibiremos. En la antigüedad, las medidas eran recipientes estándar usados para comprar o vender granos. Algunos comerciantes hacían trampa usando medidas más pequeñas, perjudicando al comprador. Aquí Jesús dice, así como trates a otros, así serás tratado. Y este principio no es un castigo, sino es coherencia divina. La forma en que juzgas es un reflejo de lo que hay en tu corazón. Si tu trato hacia otros es misericordioso, Dios lo tomará en cuenta. Ahora, si es duro, la dureza regresará. La idea principal es, Dios aplicará contigo la misma actitud que siembras en otros. Y este principio aparece también, por ejemplo, en la parábola del siervo despiadado, ahí en Mateo 18, 23 al 35, donde el que no perdona pierde el perdón aplicado a él. Si Jesús prohíbe el juicio condenatorio, entonces la pregunta quizás que surge es, ¿qué espera de nosotros? Y en tal sentido la Biblia es clara. Restaurar en mansedumbre. Gálatas 6:1 enseña que si alguien cae, ¿qué dice? Los espirituales deben restaurarlo con humildad, cuidándose de no caer en la misma tentación. La enseñanza de Jesús en Mateo 7 se cumple cuando nuestra actitud hacia los demás no es condenar, sino sanar. Jesús nunca ignoró el pecado, pero siempre extendió la gracia antes que el juicio. Él nos llama a ver a las personas a través de los ojos de la compasión, no del desprecio. La enseñanza de Jesús en Mateo en estos primeros versículos nos sitúa frente a uno de los espejos, probablemente, quizás, más incómodos de la vida cristiana, en que la forma en que tratamos a otros revela la verdadera condición de nuestro corazón. Esa es la cuestión, esa es la profundidad de este principio que Jesús trata. La forma en que tratamos a otros revela la verdadera condición de nuestro corazón. No se trata solamente de palabras o pensamientos, se trata de la medida espiritual con la que vivimos día a día. Aquí Jesús nos recuerda que cada vez que juzgamos sin misericordia, en realidad estamos revelando aquello que aún no ha sido sanado dentro de nosotros. Por eso insiste en que la misma medida que usamos para evaluar a otros será la que eventualmente se usará con nosotros. El propósito de este pasaje no es generar miedo, sino transformar. Lo mencionábamos también el día de ayer. Jesús quiere llevarnos a una vida más libre, donde no carguemos con el peso de criticar, condenar o comparar. Él sabe que un corazón que se acostumbra a juzgar se vuelve duro. Sí o sí, pero un corazón que aprende a ver con gracia se vuelve semejante al suyo, al del Padre. Cada relación, cada conversación y también en los desacuerdos, que los hay siempre, es una oportunidad. Una oportunidad para reflejar el carácter de Cristo en lugar del nuestro, que muchas veces está acompañado de orgullo. Y tal vez lo más profundo de este texto es que nos invita a reconocer que todos somos necesitados de la gracia. No olvidemos este aspecto. Nos invita a reconocer que todos somos necesitados de la gracia. Todos luchamos, todos fallamos, todos tenemos vigas que Dios está trabajando. Cuando entendemos eso en nuestra vida, dejamos de ver a las personas desde arriba y comenzamos a verlas a nuestro lado, como compañeros de camino. Este peregrinaje en la vida cristiana. Entonces la pregunta clave, mi querido oyente, es ¿qué tipo de medida quiero que Dios use conmigo? Si anhelo compasión, debo empezar a sembrar compasión. Si quiero restauración, debo también restaurar. Si anhelo paciencia, bueno, debo dar paciencia. Jesús nos está llamando a ser un reflejo viviente de su amor. Al final, esta enseñanza no solo transforma cómo vemos a los demás, sino también cómo vemos a Dios. ¿Te das cuenta? Descubrimos que Él no nos trata según la dureza humana, sino según su infinita misericordia. Cada mañana, dice su palabra. Entonces, esa misericordia, la que ahora estamos llamados también a extender a otros. Dios y Padre, gracias por tu palabra. Bendita palabra que confronta mi vida, mi corazón. Hoy vengo delante de ti reconociendo profunda necesidad de tu gracia. Muchas veces he juzgado con dureza, he hablado sin pensar y he usado medidas que no reflejan tu corazón. Perdóname por cada vez que vi la falta del otro sin examinar la mía. Y te pido que limpies mi mirada, que sanes las heridas internas y que transformes mis actitudes. Espíritu Santo, enséñame a tratar a cada persona con la misma misericordia que has tenido conmigo. Hazme paciente, comprensivo, sensible al dolor de los demás. Que mis palabras restauren y no destruyan. Que mis acciones acerquen y no alejen. Que la medida que salga de mi vida sea la del amor, de la gracia y la compasión. A vivir cada día reflejando tu carácter, Cristo. Esto pido con todo mi corazón. En el nombre de Jesús. Amén.

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La canción de Alex Campos, el nuevo sencillo, se titula Lo que hoy no pudo ser. Aquí en la mañana de Puesta a Punto, 6 de la mañana con 47 minutos. Bueno, luego de nuestro tiempo de reflexión, a ver, comentarios, aportes que puedan hacer también a través del WhatsApp 7220140. Un tema que muy pertinente, ¿no? En nuestras relaciones comienza nuestro círculo más cercano. Eso se refleja después de cuando Jesús en el capítulo 7 empieza a enfocar el tema de las relaciones, como mencionábamos el contexto de este pasaje. Bueno, y sí, somos seres que nos relacionamos y cada día. Entonces, ¿cómo lo estamos haciendo? Es la pregunta. Y el texto, la palabra siempre tiene guía necesaria en nuestra vida. Así que nuestro deseo, nuestra oración que siga de aliento, de dirección importante a nuestra vida, aplicando estos principios en el día a día. Lo puedes volver a escuchar en la página de la radio, en las plataformas también. O bien seguinos en nuestra fanpage, en Puesta a Punto en Facebook, así nos encontrás. Ahí también compartimos a diario, tanto la frase del día también, el versículo del día. Es una muy buena herramienta. Presentados por Chipería Leticia, sana, rica y tradicional, aquí en la mañana de Puesta a Punto, donde seguimos con más canciones, ¿te parece? Esto que suena a continuación nos trae Tercer Cielo. Apóyate en mí.

Juan Carlos Rodríguez Evelyn Herrera, Tercer Cielo, para la canción Apóyate en mí. Y una palabra hecha canción, ¿verdad? Que podemos apoyarnos en el Señor. Y estaba conectando un poquito con nuestro tema, pensando, reflexionando un poco mientras escuchaba la canción, en el hecho que buscamos siempre apoyarnos en el Señor, ¿verdad? Y según el texto de hoy, también nosotros debemos ser también un medio por el cual otras personas puedan apoyarse en nosotros, ¿verdad? Muchas veces personas rotas, personas que buscan la compasión, la misericordia, y que pueden apoyarse en nosotros, ¿verdad? Porque estamos para restaurar, ¿verdad? Para ayudar. Decía en la reflexión, ser compañeros de camino, ¿no? ¿Cuánta necesidad hay? ¿Cuánto el mundo necesita de hombres y mujeres que extiendan la mano, que puedan apoyarse en uno, ¿eh? Así que seamos esa clase de hijos de Dios, de personas. Nos apoyamos en Dios, recibimos su misericordia para ofrecer también a otros. 6:54 a.m. La mañana de puesta a punto. Nuestro matecito, claro, iniciando como cada mañana. Un saludo a Guillermo Méndez. Ahí reportó sintonía justamente con su matecito, ¿eh? Camino al trabajo. A Cintia también, a toda la familia. Ya tempranito, iniciando la jornada laboral. Así que un saludo muy cordial. Oyentes que a través del 7220140 van reportando sintonía. En minutitos también se suma siempre un aporte tan importante a nuestra emisión diaria, el pastor, el querido pastor Pedro Ocho, con Por Amor al Paraguay, ¿eh? Ya también preparando las noticias para que un poquito más adelante podamos hacer el resumen de las noticias y también recibiendo tus mensajes. Sí, repito, a través del WhatsApp 7220140.

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1: Ñandeyara Tanderbasá, mis hermanos, que la sabiduría de Dios guíe a nuestra nación y que Paraguay sea un ejemplo de fortaleza y esperanza. Leamos lo que dice el libro de Mateo, capítulo 6, versículo 1, dice: guardaos de hacer vuestra justicia delante de los hombres, para ser vistos por ellos. De otra manera no tendréis recompensa de vuestro Padre que está en los cielos. En este versículo Jesús nos enseña una lección fundamental sobre la práctica de nuestra fe, la importancia de ser auténticos. Nos advierte contra la tentación de realizar actos de piedad con el objetivo de ganar la aprobación o el reconocimiento de otros. En lugar de estos, nos invita a enfocarnos en la sinceridad de nuestro corazón y en nuestra relación personal con Dios. La verdadera justicia, según Jesús, no se trata de las apariencias ni de cómo nos ven los demás, sino de la pureza de nuestras intenciones y acciones cuando nadie más está mirando. Y este versículo nos llama a examinar nuestras motivaciones. La sinceridad en nuestra relación con Dios trae una recompensa mucho más profunda y duradera que cualquier reconocimiento humano. Yanyen Buemina, Padre Celestial, ayúdanos a buscar siempre la pureza en nuestras acciones y motivaciones. Que nuestra práctica de la justicia no sea para ser visto por los hombres, sino una verdadera expresión de nuestro amor y compromiso contigo. En el nombre de Jesús, Tau Peisha.
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0: 7 de la mañana con 8 minutitos, la mañana de puesta a punto en esta jornada de viernes 10 de julio. A los amigos que se van sumando a la sintonía, un saludo cordial. Mucha gente camino al trabajo, seguro ahí en tráfico, con el matecito claro y disfrutando de este hermoso día que Dios nos concede. La compañía también de tu radio a través de la 102.1 FM, emisora principal, las que retransmiten esta señal también. Y esto nos pone muy contentos, ¿verdad? Que ahí tenemos varias que retransmiten esta señal en puntos estratégicos. En el sur del país, por ejemplo, 103.5, Oasis MVD Radio. En Canindeyú, 103.3. En Casapa, 100.3. También esta señal que llega al Chaco a través de la 94.9. Coronel Oviedo a través de la 89.5. Aliento de Vida, Paso Orqueta, Concepción, 87.9. Capucú también, 107.7. Esencial FM, La Terraza del País, Pedro Juan Caballero, 88.3. Jesús es el Salvador. Mérida, 101.5 en Pilar. Y a través de internet, en la página web de la radio, esto también para llegar a puntos distantes, amigos que están en otras latitudes, reciban un cordial saludo desde aquí, Radio Obedira. A continuación, las noticias.
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0: Paraguay concreta su primer envío de carne porcina a Filipinas. El SENACSA confirmó la partida de un cargamento de 27 toneladas de costilla de cerdo con hueso hacia el nuevo destino, que es Filipinas. El sector público y privado apuntan a enviar un contenedor mensual para consolidar la producción nacional en el extranjero. El Servicio Nacional de Calidad y Salud Animal, SENACSA, confirmó que Paraguay realizó este jueves su primer envío de carne porcina con destino a Filipinas. Así se fortalece el posicionamiento del país como proveedor confiable de alimentos inocuos y de alta calidad. Este paso representa un avance para la cadena de valor del cerdo en nuestro país, fruto de negociaciones y auditorías técnicas. Modernización de la ruta PI-01 transformará conectividad entre central y el sur del país, es la promesa. La ministra de Obras Públicas, Claudia Centurión, informó que la modernización y ampliación de la ruta PI-01 bajo la modalidad de alianza público-privada demandará una inversión de casi 586 millones de dólares y promete transformar la conectividad entre central y el sur del país, reduciendo el tiempo de viaje a Encarnación en 1 hora y media, pasando de 6 horas y media a 4 horas y media. Centurión calificó de mega obra como la intervención urbana más grande de la década. Es un proceso que llevamos desde los primeros años de gestión. Vamos a bajar el tiempo de viaje con esta obra aproximadamente en 1 hora y media. Llegar a Encarnación y disfrutar de todo lo que es Itapúa, que es un tesoro de nuestro país y es maravilloso, destacó la ministra. Confirmó que el despliegue de las maquinarias

0: Áreas pesadas arrancará de forma oficial en el mes de agosto y se concentrará en el denominado tramo cero, que abarca la zona de acceso sur desde Cuatro Mojones hasta Prat Hill. El proyecto global contempla un trazado de 108 kilómetros de intervención que llegará hasta la ciudad de Kindy, duplicando completamente la calzada. Internos fabricarán soportes para antenas Starlink que conectarán a 4.000 escuelas. Personas privadas de libertad que forman parte de talleres laborales del sistema penitenciario serán las encargadas de fabricar los soportes metálicos destinados a la instalación de antenas de Internet Starlink, en instituciones educativas de todo el país. La iniciativa surge mediante un convenio entre el Ministerio de Justicia y la Compañía Paraguaya de Comunicaciones Copaco y contempla la elaboración de estructuras para los 1.600 kits de conectividad satelital que serán distribuidos dentro del Plan Nacional, que busca llevar Internet de alta velocidad a unas 4.000 escuelas. El ministro de Justicia, Rodrigo Nicora, destacó que los soportes ya instalados para las antenas Starlink son producto del trabajo de internos capacitados dentro de los programas laborales impulsados en los centros penitenciarios. Identidad electrónica está disponible para paraguayos en el exterior. El gobierno paraguayo anunció que está disponible para los paraguayos residentes en el exterior el acceso a la identidad electrónica de manera remota. Conforme a los datos, más de 400 trámites digitales se gestionan en el portal Paraguay. El Ministerio de Tecnologías de la Información y Comunicación informó que amplió a los paraguayos residentes en el exterior la posibilidad de acceder a la identidad electrónica. Para tal cometido, estableció como un recurso permanente, lo que permitirá que toda la comunidad paraguaya fuera del país pueda realizar gestiones desde cualquier rincón del mundo. Conforme a los datos oficiales, la identidad electrónica es un requisito indispensable para acceder a más de 400 trámites digitales con el portal Paraguay, sin necesidad de viajar al país ni recurrir a intermediarios. En otra información, nivel del río Paraná desciende en Ayolas y genera un alivio temporal. La cota del río Paraná registra un leve descenso en el puerto local, lo que genera un alivio temporal para las familias asentadas en las zonas ribereñas. No obstante, persiste la preocupación por el posible impacto del fenómeno climático de El Niño. El informe del área de hidrología de la central hidroeléctrica Yacinetá indica que el puerto de Ayolas registró una altura de 2 metros, 1,80 metros es el nivel normal. Los datos señalan que para este viernes los valores se mantendrán entre 2 y 1,80 metros. Entre el sábado y el domingo se pronostican niveles de 1,90 y 1,70 metros. Victorina Ferreira, pobladora del barrio San Josémi, manifestó que el descenso del río Paraná brinda un poco de tranquilidad, aunque solo de manera temporal, debido a que existe información de que como consecuencia del Niño se registrarían abundantes lluvias e inundaciones. 7 de la mañana con 16 minutos, hasta aquí con las informaciones del ámbito nacional.
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1: No tempo de Deus, samba de louvor, lo teníamos aquí, linda la canción, para este lindo viernes, el tiempo de Dios, que sea de aliento para cada uno de nosotros el hecho de saber esperar el tiempo de Dios, el tiempo perfecto de Dios. Nunca llega tarde, siempre llega en el momento preciso para guiar nuestra vida, para de lo imposible hacer posible. Bueno, con estas canciones también queremos animarte a tu jornada de hoy, ya sea en el trabajo, en las decisiones, la familia, sea en el tiempo de Dios, obrando poderosamente. 7:26. Teníamos a la agrupación colombiana, Pescado Vivo también, ¿verdad? Sí, Pescado Vivo, con el Paraguas. Oyentes que van reportando sintonía a través del 7220-1400. Tenía un mensajito tempranito. Tenía que cumplir también con un saludo de cumpleaños. Carlos de Ipané, gracias por el mensaje también. Darío Martínez, aquí encontré, es buenos días pastor, dice a la radio, hoy es el cumpleaños de mi hija Erika Arca, queremos saludarle los padres Juliana y Juan Arca, para Erika, que hoy está cumpleaños, entonces cumplimos en esto, en saludarla, deseando la bendición de Dios para este nuevo año, especialmente de parte de los padres, para Erika. Clarita también ya reportando sintonía, Cristina también, a través del 7220-1400, Teresa también, Teresa Maldonado, Santiago Vallejos, Milagros también a través del WhatsApp ya reportando sintonía. Es la mañana de puesta a

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Interesante esta versión, ¿verdad? De el cover de Creo en Ti. Lo presentaba Ricardo Becerra y David. ¿Cómo te iba a decir? David Cañas. Para la canción Creo en Ti, esta versión. Entonces, decide en esta jornada de hoy lo que el Señor va a hacer en cada uno de nosotros, creyendo en Él. 7:37, toda la República. 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Un saludo a Josefina, y está reportando sintonía también, como cada mañana. Excelente fin de dice para todos. Bueno, gracias, Josefina. Lorenzo Aguirre, como siempre muy atento, también nos escribe desde Río Primero, Córdoba, Argentina. Saludo muy cordial ahí desde Córdoba, Argentina. Bueno, bendecida jornada también, La canción de Rabito nos trae la canción Dice la Historia.

0: Bueno, ahí teníamos Juan Carlos Fernández, más conocido como Rabito. Dice la historia, el título de la canción. 7 de la mañana con 42 minutos. Desemboscada también están reportando sintonía, así que enviamos un saludo especial también. No, me firmó un mensaje, oyente de Emboscada. Un saludo muy, pero muy cordial. Toda la gente linda Emboscada. Seguimos avanzando, vamos a noticias deportivas.
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0: Continúa el Mundial, ¿verdad? El partido de ayer entre Marruecos y Francia, victoria para Francia. Fácil para Francia, No le costó tanto como a Paraguay, lleva. Despachó rápido a Marruecos y ya se colocó en semifinales. Mbappé derriba al muro de Marruecos y Francia ya está en semifinales del Mundial 2026. El dato también importante, a pesar del penal mal logrado por Mbappé, empata a Messi en el Mundial 2026 y acecha su récord histórico, refiriéndose a este jugador francés. Bueno, hoy continúa el Mundial con los cuartos de final. Para las 4 de la tarde está pactado el encuentro entre España y Bélgica. España, que es otro favorito, otra favorita en este caso, que enfrenta a una dura Bélgica que viene remando. Va a ser un lindo encuentro, entonces, por cuartos de final, repito, a partir de las 4 de la tarde. Para mencionar, ya que se viene el fin de también, Noruega e Inglaterra juegan mañana a partir de las 6 de la tarde. El lindo partido va a ser este, Noruega-Inglaterra. Y a las 10 de la noche juega Argentina, el único sudamericano superviviente, Argentina, frente a Suiza, 10 de la noche. Lo que refiere a cuartos de final y lo que se va definiendo ya las primeras posiciones y se llega a la semifinal y final, lógicamente terminando ya está este Mundial 2026. Bueno, del ámbito nacional, ¿qué te puedo contar? Vi esta noticia también, que Paraguay escala en el ranking FIFA y Francia recupera liderato en plena marcha al Mundial 2026. De la mano de Gustavo Alfaro, la selección paraguaya escala 7 posiciones en el ranking todavía provisorio de la FIFA, que se irá actualizando conforme se vaya disputando lo que queda del Mundial 2026. En la cima está Francia, que desplaza a Argentina por un margen milimétrico. Y por eso todavía falta que termine el Mundial y se irá actualizando respecto a cómo se den los resultados finales. En tanto, bueno, nosotros en la campaña de la selección paraguaya en el Mundial ya tiene un impacto positivo, directo, tangible a nivel mundial. Según la última actualización en vivo del ranking mundial, que se recalcula partido a partido durante el torneo, la albirroja es una de las selecciones que más terreno ha ganado a nivel global, ascendiendo 7 posiciones de manera provisional para escalar del puesto 41 al 34. Es noticia también del ámbito local, el delantero Adrián Alcaraz, transferido por Olimpia al Pachuca de México. Destaca la información que Olimpia transfiere el 70% de la ficha del delantero paraguayo al club mexicano a cambio de 1,8 millones de dólares. El atacante de 26 años llega al fútbol azteca tras un gran semestre goleador y un contrato a largo plazo. 7 de la mañana, 46 minutos.

0: Bueno, con esta canción del cantautor nacional Gustavo Silvero, título de la canción Quiero Volver, estamos cerrando esta edición, la semana también con un corazón agradecido a Dios, a vos del otro lado. Gracias por la sintonía. Que tengas buen resto de jornada, fin de semana también. Mañana a partir de las 9 estamos en el Expreso Radio. Y si os permite, el lunes a partir de las 6 en otra edición de Puesta a Punto. 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
0: Bueno, la frase del día, una de John Owen: no hay santidad sin guerra, no hay victoria sin sangre, no hay corona sin cruz. La frase de John Owen. Repito la frase: no hay santidad sin guerra, no hay victoria sin sangre, no hay corona sin cruz. John Owen. Cerramos con René González este nuevo sencillo con mucha alegría, con mucho gozo. Se titula Te Quiero Ver. Chau, chau.

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Qué lindas canciones al inicio de nuestro encuentro el día de la fecha. ¿Cómo estás? Espero que muy bien. Llegamos a viernes 10 de julio 2026 y arrancábamos con algunas canciones muy lindas. Esta que tenemos de fondo es la que pertenece a Jay Khalil junto a Harold Velázquez, Igual que tú, se denomina la canción. Un gusto estar de vuelta de este lado de la comunicación para estar contigo hasta las 11 de la mañana en una edición más de Interactivos. Estamos cerrando la semana hoy. Una semana muy linda, ¿verdad? Una semana en donde Dios nos ha provisto de todo lo que hemos necesitado hasta aquí, porque Él es un Dios que nos ama y nos provee todo. A veces tenemos que pasar también por situaciones en donde de pronto hay ciertas necesidades, ¿verdad? Pero en medio de todo, Dios cuida de los suyos, Dios cuida de sus hijos. Y aquí me viene a la mente un Elías, por ejemplo, cuando estaba en la cueva, ¿quién lo alimentó? Dios mismo, usando a cuervos, usando a veces cosas sobrenaturales para llegar con aquello que su pueblo necesitaba, el maná, por ejemplo. Pero siempre Dios es un Dios que provee para sus hijos, para sus necesidades. Así que con la fe puesta en Él, hoy estamos arrancando una jornada más, Agradecidos con Él, por supuesto, de que nos acompañe hasta aquí y que haya renovado su misericordia para con nosotros. Quédate con nosotros hasta las 11, te hacemos muy buena compañía. Bienvenido.

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Estaba leyendo esta noticia, noticiacristiana.com. Me llamó la atención el título. Se quería quitar la vida, pero Dios lo detuvo guiándolo hacia una reunión cristiana de alabanza y adoración. Se trata de un hombre que, de nombre Marcos, que desistió de quitarse la vida después de llegar inesperadamente a un evento cristiano. Esto ocurrió en Santa Catarina, Brasil, donde misioneros se encontraban reunidos en un tiempo de adoración y oración. El caso fue relatado por el evangelista de la noche, quien compartió en Instagram que el hecho ocurrió durante una recepción a misioneros que habían llegado para recibir entrenamiento en una escuela misionera. Según Machado, el evangelista, el encuentro era cerrado. Mirá un poco, y no formaba parte de una actividad evangelística abierta al público. Era para recibir a este misionero, a estos misioneros. Probablemente era una reunión más de líderes. Sin embargo, durante el momento de alabanza, Marcos, este hombre que había pensado en quitarse la vida, llegó al lugar de manera inesperada en medio de una profunda crisis emocional. Cuando percibí lo que estaba sucediendo, salí para encontrarlo y oré por él. El hombre había salido de casa decidido a quitarse su propia vida. Mientras tanto, nuestros alumnos misioneros continuaron orando e intercediendo con todo el evangelista. Mientras el equipo seguía orando, otra mujer también se acercó al lugar, impactada por los cánticos que se estaban entonando. Según Machado, las misioneras y otros cristianos salieron para recibirla, acompañarla y orar por ella. El evangelista relató que al enterarse de la llegada de la mujer, volvió al interior del evento y comenzó a adorar al Señor. Fue entonces cuando, según su testimonio, ocurrió un momento profundo espiritual que marcó la vida de ambos visitantes. Marcos entró al evento y durante la adoración fue tocado por el Espíritu Santo. Allí decidió entregar su vida a Jesús y desistió de acabar con su vida. ¡Wow! Dios tiene un nuevo comienzo para ti, Marcos. No fue por casualidad que Él te colocó aquí en este lugar, declaró el evangelista Alan Machado durante aquel momento. Bueno, la mujer también dice aceptó a Cristo como su Salvador y el evangelista destacó que ninguno de los dos estaba en la programación ni había sido invitado, pero ambos fueron alcanzados por el mensaje del Evangelio. ¡Wow! ¡Qué lindo testimonio, eh! ¡Qué lindo testimonio! Y esto nos deja muchas enseñanzas. Quizás una enseñanza que quiero quitar un poco en relieve es la necesidad afuera es mucha, ¿eh? Y por más de que a veces hagamos actividades cerradas, hay actividades como estas cerradas, actividades de líderes, actividades de encuentros, en donde estamos entre nosotros compartiendo algo que es sumamente válido entre hijos de Dios. Pero nunca nos olvidemos también del evangelismo, ¿verdad? Porque hay gente que a veces va a llegar, ¿sí? Guiada por el Espíritu Santo, como es el caso de Marcos y esta mujer, con mucha necesidad espiritual en primer lugar, necesidad emocional, y bueno, ahí tenemos que confrontarle con la palabra de Dios, ¿verdad? Como este hombre fue confrontado y bueno, desistió de su plan primero, aceptó a Jesús y hoy es una persona salva. Hay necesidad afuera, ¿eh? Hay necesidad afuera. Y otra enseñanza que nos deja es aparte de la necesidad que hay afuera, ser conscientes de que todo lo que nosotros hagamos, guiado por el Espíritu Santo, tiene un efecto a la gente que nos observa desde afuera. Mira un poco, probablemente ese tiempo de adoración, ese tiempo de oración, Dios utilizó para traer la vida de esta persona, que estaba necesitando, y Dios sabe cómo llegar a cada persona en su momento, ¿verdad? Y bueno, ingresó él y se encontró con la misma presencia de Dios allí en el lugar. ¿Por qué? Porque la Biblia dice que donde están dos o tres reunidos en su nombre, ahí él está presente, ¿verdad?
Entonces ingresaron estas personas necesitadas de Dios y se encontraron con la persona misma de Jesús, ministrando sus vidas a través de la adoración, a través de la oración y finalmente a través de la exposición de la palabra. Así que interesante, muy muy interesante de cómo Dios se mueve. 8:45 minutos, hay más canciones para compartirla contigo. Enseguida estamos con los mensajes y a las 9 nuestro tiempo de reflexión.

0: Enseguida estoy con la reflexión de la mañana. Voy a ir a los mensajitos que llegaron. Buenos días, Eliseo. Mi nombre es Nancy, me dice esta oyente. A ver, aquí se actualizó y se me fue el mensaje. A ver si encuentro de vuelta el mensajito de Nancy. ¿Viste cuando se actualizan llegan más mensajes? Y aquí está. Mi nombre es Nancy. Ok, gracias Nancy por tu mensaje. Que pases bien también. A ver qué más hay por acá. Desayunando en este hermoso viernes, Eliseo y Lucas, escuchando la radio. Saludos, Gladys. En plena sintonía desde Argentina, con 11 grados allá. 11 grados. Hoy nosotros, ¿cuánto tenemos de temperatura, querido Lucas? Vamos a mirar un poquito. Hoy está agradable aquí. Igual tenemos una camperita ligera aquí con Lucas, pero hoy la temperatura está muy, muy agradable. Te decía, ¿viste? 18.6 de temperatura. Bueno, más mensajitos. Eliseo, ¿será que podemos escuchar una canción de Rabito? Vamos a ver si podemos escuchar algo de Rabito enseguida, sin problema. La emisora me es de mucha ayuda espiritual. Soy de Emboscada, Irma Silva. Gracias, Irma, por el mensaje. Este otro mensaje dice, bendiciones, si podrías pasar algo de rescate. ¿Cómo no? Vamos a anotar también algo de rescate en algún momento pasarlo. Ahora vamos a una canción más. La pausa directo, pausa, un tema y ya estamos con la reflexión.
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para mí, bueno, ahí voy a ser libre de la adversidad. Mientras tanto, estando aquí en esta tierra, la adversidad forma parte del camino. Entonces, como no puedo evitar, ante ella hay diversas reacciones. Ahí es donde yo tengo poder de decisión. ¿Cómo reacciono ante las adversidades? Porque no tengo poder de decisión si voy a tener o no voy a tener adversidad. No, voy a tener. Pero sí tengo poder de decisión en cómo voy a reaccionar ante la adversidad. ¿Voy a enfrentarla? ¿Voy a negarla? ¿Voy a huir de ella? ¿Me voy a apartar del camino correcto en medio de la adversidad? Se requiere aquí una profunda decisión de no volver atrás si queremos lograr o alcanzar algo significativo. Las cosas sin valor no requieren ningún esfuerzo, no presentan dificultades. Pero las que sí, bueno, sí, uno tiene que esforzarse. Hoy podemos encontrarnos con personas que tienen grandes talentos, pero que no logran grandes metas. ¿Por qué? Les falta perseverancia. Y vemos también el contraste, es decir, personas cuya constancia los ha llevado a grandes conquistas. Aquí el escritor, Pablo, está escribiendo esta carta a los filipenses desde la cárcel. Este es un hermano que ha vivido un naufragio, fue traicionado, fue abandonado, fue apedreado, en peligro muchas veces, menospreciado por judíos, discípulos, romanos, pero no abandonó los caminos del Señor, ni su servicio a Dios. Su decisión de perseverar hasta el fin fue firme. Y lo expresa diciendo en este pasaje: prosigo a la meta. Cabe destacar la frase: olvidando lo que queda atrás. Este es un ejercicio de la mente y lamentablemente muchas veces se recuerda con frecuencia lo que ha quedado atrás y que hoy no es útil, como heridas, ofensas, desórdenes de la vida pasada, antiguos novios, novias, o anhelos del corazón que sabemos no nos hacen bien. Los recuerdos del pasado deben ser un testimonio para la gloria de Dios, pero ya no puedo estar aferrado a él. Un ejemplo de esto es Israel, camino a la tierra prometida. ¿Qué dijeron ellos? Nos acordamos del pescado que comíamos en Egipto de balde, de los pepinos, de los melones, de las cebollas, de los ajos. Y ahora nuestra alma se seca, pues nada más sino este maná. ¿No nos sería mejor volvernos a Egipto? Y decían unos al otro: designemos un capitán y volvámonos a Egipto. Eran recuerdos, eran anhelos del alma que expresaban su deseo de volver atrás. Aunque era Dios mismo quien los guiaba y quien los había sacado con maravillas de la esclavitud egipcia, ellos seguían mirando hacia atrás. Un deportista puede invertir muchos años de su vida capacitándose para ganar una medalla olímpica. De hecho, puede fracasar muchas veces antes de lograrlo, pero su esperanza es que su perseverancia va a ser premiada algún día. Debemos tener presente que Pablo escribe la carta a los filipenses estando encarcelado por predicar el Evangelio. Pablo es un creyente que ha tenido que enfrentar y superar varias adversidades. Sin embargo, Pablo no renunció, tampoco se quejó, no murmuró contra Dios, no abandonó el camino, tampoco rechazó el servicio al Señor. Mira cómo

Los obstáculos y la oposición son parte del camino. Gracias a Dios, Él ha prometido estar con nosotros todos los días y multiplicar nuestras fuerzas como las del búfalo. Así que adelante, recordad que las aflicciones presentes no son comparables con la gloria venidera. Isaías 40:31, los que esperan en Jehová van a tener nuevas fuerzas. Van a levantar las alas como las águilas. Van a correr y no se van a cansar. Van a caminar y no se van a fatigar. Que Dios hoy pueda renovar tus fuerzas.

Qué linda canción, ¿eh? ¿Quién la interpreta? Corto Plazo, el grupo Corto Plazo, y la canción que lleva por título Seguir y no abandonar. Qué lindo, qué lindo. Bueno, la reflexión, ¿cómo lo vamos a titular? Prosigo a la meta. Prosigo a la meta. 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
1: 'Sector porcino se expande y logra su primera exportación a Filipinas, habla esta información de carácter nacional. Paraguay concretó el envío del primer cargamento de carne porcina con destino a Filipinas, informó ayer jueves el Servicio Nacional de Calidad y Salud Animal. Este importante paso consolida la estrategia de diversificación de mercados internacionales para los productos paraguayos impulsada por el gobierno. Por otra parte, y ya del ámbito internacional, esta es una noticia que nos habla acerca de lo que está ocurriendo en España con estos incendios forestales. Hay 11 muertos, 23 desaparecidos por estos incendios forestales que se prendieron en las últimas horas en España. Una tragedia sin precedentes, dice la noticia. Forma parte de nuestra realidad y lo mencionamos desde aquí. En otro orden de la información, siguiendo en el plano internacional, se habla acerca de los ataques también que tienen que ver en Oriente Medio, específicamente a Irán, tras los bombardeos de Estados Unidos. Nadie se lo adjudica. Una serie de explosiones acudieron al sur del país horas después de que el Comando Central Norteamericano anunciara el fin de su ofensiva. Teherán no culpó a nadie, pero advirtió a los Emiratos Árabes Unidos. Vamos con información de carácter deportivo.
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1: España-Bélgica en el Mundial 2026 en directo. Hoy La Roja se juega el pase a semifinales ante Bélgica. Ahí vamos a conocer un poquito a las expresiones de los diferentes jugadores, entre ellos, por ejemplo, Lamine, Doku, por parte del otro equipo. El segundo encuentro de cuartos de final ya está aquí y enfrenta a una de las grandes aspirantes con las que se ha convertido ya en gran revelación de este Mundial 2026. España-Bélgica se miden por una plaza en las semifinales, las que podrían ser las segundas para La Roja después de aquella recordada ante Alemania que se saldó con el gol de Puyol. No la va a tener nada fácil el conjunto dirigido por Luis de la Fuente, España, que se enfrente a un combinado que quizás nadie esperaba a estas alturas de la película y quizás por inesperado es más peligroso que cualquier otro equipo. Bélgica ha ido haciendo los deberes y se ha plantado en cuartos con motivos más que de sobra para pelear por un puesto entre las cuatro mejores de este Mundial. No en vano, el cuadro liderado por Rudy García venció a la anfitriona Estados Unidos con un contundente 4-1. Hoy le toca enfrentarse a nada más y a nada menos que a La Roja, al el seleccionado español.
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0: 10:03, aquí estamos charlando con el querido David Blanco, que nos ayuda desde la producción del programa. ¿Qué tal, David? ¿Cómo te va? Un placer saludarte.
1: Espectacular, Eliseo. Muy bien, gracias a Dios. Un saludo especial a la audiencia. Muy feliz y muy, muy lindo viernes que estamos teniendo después de largos días de frío, ¿verdad? Que sacamos todas las camperas, las frazadas. Bueno, ahora tenemos un poco de pausa al frío y bueno, tenemos un solcito muy lindo.
0: No sé hasta qué día vamos a tener esta pausa, ¿eh? Me fijo un poquito en el pronóstico extendido. Hoy, por ejemplo, vamos a tener mínima de 20, máxima de 25. Mirá, el primaveral es el sábado 18-22. Uf. Domingo 14-20. 14 la mínima, 20 la máxima.
1: El domingo. Ahí empieza a bajar un poquitito.
0: El lunes 11 la mínima, 20 la máxima. El martes 11 la mínima, 23 la máxima. Así que está ahí, se mantiene. Pero tenés que tener en cuenta que es la quincena mismo de julio. O sea, estamos en pleno invierno.
1: Totalmente.
0: La próxima semana, digo, ¿verdad? Así que, bueno, no me extrañaría de que tipo mitad de semana de la próxima volvamos con las temperaturas bajas, ¿eh? Bueno, por las dudas vamos a tener ahí cerca nomás la camperita más gruesa, las frazadas, ¿eh? Probablemente ayer ya muchos no utilizaron la frazada, ¿verdad? Seguro, pero lo tenés que tener ahí cerquita nomás.
1: Yo tuve que prender el ventilador de la pieza, ¿verdad? Por un instante. Ajá. Pero después apagué otra vez porque sí ya se sentía un poquito el fresquito por la noche. Pero se pasó muy bien y hoy tenemos un sol que hay que aprovechar y sacar a lavar las ropas.
0: Cierto.
1: A sí. Ventilar un poquito y aprovechar este clima.
0: Totalmente. Bueno, tenemos que anunciar. A ver, me está escribiendo aquí Omar Mencia. Mira vos, Omar Mencia,
1: sí. Que mañana va a estar bien temprano por acá. Seguro, no
0: hace,
1: sé si...
0: Hace una invitación, dice, para sintonizar Maitei mañana. Maitei, claro. Ese es el programa de los días sábados, ¿eh? Con el conductor Omar Mencia, de 6 a 7:30 de la mañana. La cita está hecha. Sábado de mañana, la gente no se tiene que perder de Maite. Y es un espacio que te ha tocado en algún momento ser operador, lo tengo entendido, sí, David,
1: sí.
0: ¿Verdad?
1: Sí, hasta el año pasado estuve compartiendo con el querido Mar.
0: Sí.
1: Realmente un programa espectacular, lleno de contenido en guaraní, ¿verdad? Pero espectacular. La gente que... La audiencia que tiene Omar, sí, es impresionante.
0: Y se la pasa bien. Sí. Por más de que hayas dormido tarde ese viernes y estás medio que era ahí ese viernes, ese sábado a la mañana, vení acá y te despertás bien y la pasás bien y te reís, porque con la grata compañía que te brinda Omar Mencia realmente uno la pasa bien.
1: Sí, totalmente.
0: No estoy exagerando, ¿verdad?
1: No, la verdad que no. Y además la música que tenés en ese horario es espectacular, ¿verdad? Ayer, no sé si pudiste ver algunos de los partidos. Bueno, el único partido, porque fue...
0: Ayer vi, sí, Francia. Francia con el equipo, ahora
1: Marruecos.
0: No recuerdo. Marruecos, que le peleó, pero Francia se notó ser superior, ¿verdad? Y bueno, eso se vio finalmente en el marcador también. Hoy Marruecos ya no está, ¿verdad? Y Francia que continúa la siguiente fase.
1: Me llamó la atención a mí que Marruecos no estuvo, vamos a decir, defensivamente a la altura, porque si hacemos una comparación entre Paraguay y Marruecos, Paraguay manejó mucho mejor el tema defensivo que Marruecos, ¿verdad? Y yo creo que eso, el que le hayan metido un gol a Marruecos ahí ya... empezó a desestabilizarse, se fue un poco inclinando la balanza hacia Francia, ¿verdad? Conste que Mbappé tuvo una posibilidad de marcar un gol de penal, pero el arquero le tapó muy bien, ¿verdad?
0: Sí.
1: Y bueno, ahí dije, bueno, capaz estira el empate a cero hasta el final, pero finalmente Francia metió, ¿verdad? Y muy cómodamente avanzó a semifinal, ¿verdad?
0: Sí.
1: Y bueno, vamos a ver cómo se dan los resultados de hoy. Hoy hay un partido también.
0: Partidazo, sí. Partidazo por cuartos de final. España, Bélgica.

0: Y va a ser un juego muy atractivo, obviamente. Y se espera también, obviamente, que de España, ¿verdad? Que es una de las favoritas, ¿verdad? Que de este mundial. Y se espera también una sorpresa, ¿por qué no? ¿Verdad? Que eso es lo más atractivo del mundial, que de hecho, es una de las cosas que tuvo este mundial en los llamativos equipos, o sea, los llamativos resultados que tuvieron los equipos que no son favoritos, ¿verdad? Como Cabo Verde, que casi le elimina a Argentina, ¿verdad? Entonces, esperemos que, bueno, Bélgica también pueda. Yo apunto un poco más por Bélgica,
1: Sí.
0: ¿verdad? Para que pase, ¿verdad? Porque me gustaría que nuevos equipos podamos ver, ¿verdad? No la
1: Sí.
0: misma de siempre, ¿verdad? Francia, ¿verdad? Que ya llegó a instancia. Creo que esta es la segunda vez consecutiva que Francia llega a la semifinal, por ejemplo.
1: Sí,
0: Entonces es lo
1: exacto.
0: mismo de siempre, ¿verdad?
1: Sí.
0: La tercera me dice Lucas,
1: La
0: sí.
1: tercera. Entonces, ¿no querés que Argentina salga campeón?
0: Y la verdad, como sudamericano me gustaría que continúe,
1: Ah.
0: pero que salga campeona del mundo, no tanto, ¿verdad?
1: Bueno.
0: No tanto porque ya me parece un poco empalagoso ya darle, o que, bueno, ahora sí se merecen, sí, ¿verdad? Pero apuntaría un poco más a un equipo nuevo,
1: Bueno,
0: ¿verdad?
1: muy bien.
0: Que gane.
1: Los argentinos no se enojen con David Blanco por esto que acaba de decir, ¿eh? Che, el partido que no me voy a perder mañana, el partido que no me voy a perder mañana es Noruega-Inglaterra, ¿eh?
0: Mira.
1: Noruega-Inglaterra mañana a las 6 de la tarde.
0: ¿Te gusta? ¿Por cuál equipo apuntarías ahí?
1: Y mira que los dos están sumamente bien. Vienen haciendo realmente algo muy lindo, ¿eh? Inglaterra que viene de ganar, lo mismo Noruega. Y vamos a ver, ambos equipos tienen figuras internacionales. Y mañana definitivamente va a ser un duelo a partir de las 6 p.m., 6 de la tarde. Ahí te preparas una merienda y disfrutas de lo que va a ser este encuentro.
0: Lindo encuentro también.
1: Bueno, ¿querías decir algo?
0: Sí, anunciarles también que en el próximo mes, ¿verdad? Al inicio del próximo mes, vamos a estar teniendo un nuevo contenido aquí
1: Exacto.
0: desde Interactivos y se trata de un nuevo podcast, un nuevo bloque que vamos a estar teniendo a partir de las 10 de la mañana, específicamente el 3 de agosto, con Palabras de Vida, ¿verdad? Palabras de Vida, que no sé si adelantamos ya la persona quien va a estar compartiendo con nosotros.
1: Como usted diga, pero es un poco hoy lo que David está queriendo hoy compartir, aparte de esto, de esta charla amena que estamos teniendo aquí. Pero queríamos presentar a la audiencia de que en el mes de agosto, todavía falta unos días, ocurre que el co-conductor de ese espacio está por el exterior, ¿eh? Ni bien pise suelo paraguayo, ese día sábado, el lunes va a estar con nosotros. ¿Y por qué no decirlo? Palabras de Vida con el pastor, una persona querida. Por mucha gente aquí que ya nos ha visitado en varias ocasiones, el pastor Javier Vera.
0: Javier Vera, que va a estar compartiendo el título ya dice todo, Palabras de Vida, buen contenido bíblico que va a estar trayendo semanalmente. Y bueno, le invitamos a toda la audiencia que se sume en este nuevo espacio. Vamos a estar también transmitiendo también por las redes sociales y anunciando en su momento también por esas vías.
1: Muy bien, excelente. Gracias, David, por esta visita, por comentarnos esta novedad. Vamos a estar preparándonos para lo que se viene en el próximo mes aquí por Radio Bedira, todos los lunes a las 10 de la mañana, Palabras de Vida con el pastor Javier Vera. Sin duda alguna va a ser un espacio de gran aporte para tu espiritualidad, para tu conocimiento aún más de Dios, ¿eh? Hay un texto muy lindo en la Biblia que dice, si alguien se tiene que jactar, que se jacte de conocerme y entenderme, ¿verdad? Estoy parafraseando un poco de ese texto, pero ¿qué es lo que nos da a entender ese pasaje? Que si alguien se tiene que hacer por algo y que sea por conocer y entender a Dios. Por ello, espacios como esos creo que ayudan a conocer más de Dios, conocer más de la Biblia, ¿eh? Ayer estaba hablando con el pastor y viene con algunos testimonios que va a compartir así de manera práctica, ¿sí? Así que

0: no me queda duda de que va a ser de mucha bendición para vos esta propuesta que tenemos los días lunes a partir del mes de agosto.
1: Así mismo, así que la invitación está hecha, Liceo.
0: Gracias, David, por tu visita y por el anuncio. Vamos a disfrutar de más canciones, ¿te parece?
1: Pues claro que sí.
0: Vamos.

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1: Clase C y la canción 12-8, ¿eh? Espectacular. Buen tema que hoy nos recuerda a no perder la calma, ¿eh? No perder la calma, tranquilo, tranquilo. A veces suceden cosas que, bueno, uno no las ha planeado ni las pensó que iba a suceder. De pronto te ocurre y como que te quiere mover un poquito la estantería, ¿verdad? Tranquilo, tranquilo, no pierdas la calma. ¿Qué dice la palabra de Dios? Por nada estéis afanosos, por nada estén preocupados, sino que preséntenlo a Dios en toda oración. Es interesante que la Biblia no te dice, no pasa nada, no pasa nada, no te preocupes, no pasa nada. No, te está diciendo no te preocupes, sino que lleva esa preocupación a Dios. No lo vayas a poner debajo de la alfombra. Dale a aquel que puede hacer algo con esa preocupación. Dale a aquel que tiene el poder de abrir puertas, de permitir que salga ríos de la roca seca, o del lugar seco. Y vos confía y agradece. No te vayas a olvidar del agradecimiento, ¿verdad? Preséntenlo en oración con acción de gracias. Y si eso hacemos como resultado, vamos a experimentar la paz que sobrepasa todo entendimiento. ¡Qué lindo! Alguien dijo una vez, no podés evitar que te vengan situaciones difíciles, pero sí podés decidir cómo vas a actuar en situaciones así. Yo no puedo evitar que venga la tormenta, que venga la furia, que venga a veces la oposición, la mala onda de parte de alguien. No puedo evitar. Como ser humano, como peregrinante de esta tierra, bueno, tengo que pasar por situaciones así. Sí, en donde yo tengo el poder de decisión es cómo voy a actuar ante estas circunstancias, ante esta adversidad. Voy a patear todo, me voy a quejar, voy a mandarle a la China a medio mundo, o voy a estar 12-8, como nos decían los muchachos de clase C, tranquilo, pidiendo al Espíritu Santo que gobierne mi mente, que gobierne mi corazón, que gobierne mis impulsos. Señor, te pido que no vaya a desesperarme en esta situación. Ayúdame a tomar decisiones sabias, decisiones correctas en medio de esta presión que estoy pasando. No sé cuál es la presión que de pronto hoy estás teniendo, presión laboral, presión personal, presión con alguna amistad, alguna relación interpersonal con tu cónyuge, con tus hijos, no sé. Lo que sí sé es que Dios en medio de cualquier situación te puede dar ese aguapú, esa tranquilidad, ¿verdad? Para tomar sabias decisiones. 10:27, le ponemos más ritmo a la mañana de este viernes, ¿te parece? ¿Y cómo es viernes? Bueno, aquí suenan canciones con este estilo tan, pero tan peculiar a los días viernes, y no puede dejar de sonar un tema de Alex Rodríguez, para nada, aquí lo escuchamos.

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El día de hoy es un día muy especial para mí, para mi familia, específicamente para mi esposa y mi persona, ¿por qué no también? Afecta a mis padres, mis suegros. El día de hoy estoy cumpliendo un año más de estar junto a mi querida esposa. 19 años de estar con Gladys Villalba, un regalo de Dios, definitivamente. Cuánto he aprendido en todo este trayecto del camino, probablemente cuánto ella ha aprendido también, ¿verdad? Hoy estamos celebrando este logro, porque es un logro estar unidos tantos años de la mano de nuestro buen Dios. Siempre que Dios sea el centro de nuestro matrimonio, y va a ser un éxito, va a ser un éxito total. Por más de que no evitamos las tormentas, las pruebas, sin embargo, si Dios está en nuestra barca, está de nuestro lado, pues entonces el éxito está garantizado para cada uno de nosotros. Así es que yo voy a regalar a mi querida esposa una canción romántica que ahí ya Lucas está preparando para compartir. Luego de esta canción, que se la regalo a ella, quiero compartirte, y ya prácticamente al final del programa, una muy buena noticia que lo vamos a dar aquí junto al licenciado Edgar Klassen, que es nuestro gerente de radio. Pero ahora, Gladys, para vos, esta hermosa canción. Contento de cumplir un año más de vida a tu lado.

0: Nos pusimos románticos aquí casi al final del programa. Es que son 19 años, licenciado. ¿Cómo le va? Usted me entenderá.
1: Sí, totalmente, Eliseo. Muchas felicidades a vos, a Gladys también, por estos años. 19 años, hay que recordarlos. Es decir, cada año, de hecho, hay que celebrarlo.
0: Totalmente. ¿Verdad?
1: Porque implica mucho eso. No es solamente el momento para volverse un poco romántico, sino porque realmente es un tiempo de celebración cuando la familia sigue estando unida, cuando en el matrimonio se han logrado superar tantas situaciones, algunas adversidades, otras de alegría y gozo. Sí. Pero celebrarlo es muy bueno y te felicito a vos, a Gladys, por este año más de convivencia juntos. Y eso realmente es algo valioso.
0: Gracias, gracias, licenciado. ¿Usted cuántos años?
1: Y nosotros estamos cumpliendo este mes de julio 30 años de casados.
0: Mira, ¿el cuánto de julio?
1: El 25 de julio.
0: Mira, está ahí a las puertas de los 30 años. Wow, qué significativo. Qué significativo.
1: No, por eso entiendo perfectamente tu situación.
0: Mi motivo
1: también de tu motivo de estar contento y alegre.
0: Totalmente.
1: Y bueno, y más todavía si la esposa hoy ya recibió su presente correspondiente, con mayor razón todavía, ¿verdad?
0: Sí.
1: Eso nosotros a los hombres nos cuesta un poco ser en esa línea muy romántico, ¿verdad?
0: Pero lo tenemos logramos. Tenemos que hacer el esfuerzo.
1: Y lo logramos también cuando nos proponemos eso.
0: Sí, totalmente. Bueno, hoy estamos contentos por varias razones, ¿verdad? Yo ya lo mencionaba, el aniversario, pero hay también algo muy interesante que contar. Una alegría que no solamente es para la directiva de Radio Edira, para todos los que conformamos aquí parte de este ministerio, la gerencia, sino que también tenemos que compartir un poco esa alegría también con nuestros oyentes, y probablemente también ellos se van a alegrar con esto que Dios hoy nos está confiando, licenciado. Nos está confiando. Hace ya algún tiempo hemos estado saliendo en Radio La Patria, una radio que está en el Chaco paraguayo. Vos vas a dar un poco algunos detalles más seguramente, pero hoy oficialmente, bueno, este fin de semana se inaugura dicha radio, una herramienta que Dios está utilizando para bendición no solamente del suelo chaqueño, sino más allá de nuestras fronteras también, parte de Bolivia incluso.
1: Así es, Eliseo, cuando buscamos como medios lograr llevar el mensaje que tenemos preparado todos los días, para nosotros es una herramienta muy válida. Es decir, tenemos una radio asociada más que se suma a todas las demás radios. De hecho, lo venimos mencionando constantemente. Esto es Radio La Patria. A diferencia de las otras de radios que están en frecuencia modulada o FM, como se conoce normalmente, esta está en la amplitud modulada. Es decir, es una AM.
0: Una AM.
1: Pero está instalado en un lugar estratégico, en la zona de La Patria. La localidad de La Patria forma parte del departamento de Boquerón. Uh-huh. Muy cercano a la frontera con Bolivia, pero donde sí hay un desarrollo muy importante a nivel de estancias, de población, crecimiento, no muy lejos en la zona de Mariscal Estigarribia, por ejemplo, la famosa bioceánica va a pasar, es decir, va a haber un crecimiento importante poblacional en la zona, y Dios ha permitido que gente que ama el ministerio del Evangelio, que tienen como visión hacerle llegar a la gente la noticia de que hay salvación en Jesucristo, haya apostado por solicitar una estación de radio allí. De hecho, esto viene de la mano de Meda Paraguay. Meda es un emprendimiento que aquí en el Paraguay hace mucha inversión a nivel social, y ellos solicitaron la adquisición de una licencia. Esa licencia les fue concedida, fue habilitado por la DINAC, por el MADES, por la Municipalidad de Mariscal Estigarribia y también por la CONATEL, para que se instalen en la localidad de La Patria. Y te cuento un poco un detalle técnico. Allí se ha levantado la radio, cuenta con una antena de 104 metros de altura. Con una potencia hoy por la licencia de 2.5 kilowatts de potencia, pero ampliable a 10 kilovatios. Eso le va a permitir a la radio poder abarcar una zona muy amplia en aquella región. De hecho, estamos teniendo muy buenos retornos de personas que están escuchando la radio, que en las estancias, a la hora del trabajo, en el tiempo de ocio, cuando tienen que tomarse un poco de pausa, ¿verdad? Escuchan la programación. Así que, Eliseo, lo que vayas a ir diciendo de aquí en adelante también, tenés que tener en mente que ahí hay estancieros, hay gente que trabaja en el campo, animales, con maquinarias, que escuchan la radio y tienen una alternativa más como compañía. Hacete la idea, son zonas muy remotas donde no existen demasiadas muchas opciones en radio. Así que para nosotros es todo un orgullo poder formar parte de este emprendimiento y esta visión. ¿Y qué es lo que a Obedira le alegra tanto? Es de que ellos han apostado por nosotros. Han dicho, bueno, señores, si ustedes quieren tomar parte aquí, les ofrecemos, háganse cargo del contenido, de la programación de la radio. Nos dejaron una preciosa caseta, una cabina, un transmisor potente que va a poder ser ampliado cuando tengamos la licencia. Y este fin de semana es la inauguración oficial.
0: ¡Qué bueno!
1: Con la presencia de las autoridades gubernamentales, de ahí de la región, del departamento Boquerón, la gobernación, los intendentes van a estar presentes. Y vamos a hacer un acto de inauguración, información y también el acto de entrega a Radio Obedira para que en esa zona también podamos desarrollar un contenido propio para la zona. Para los que escuchan, hay muchísimos menonitas, inclusive de origen alemán, que van a poder ser beneficiados, porque el proyecto está en desarrollar contenido también para esas comunidades, y así también para toda lo que es la comunidad boliviana, porque la frecuencia va a cruzar un poco la frontera también, así que tenemos a amigos, oyentes bolivianos también que van a estar siendo bendecidos por el contenido.
0: Qué bueno, qué bueno. ¿Qué nos resta a nosotros, aparte de alegrarnos por este logro y agradecerle a Dios por la confianza, agradecer a MEDA Paraguay y pedir de su sabiduría para poder guiar esta herramienta que Dios está confiando a este medio de comunicación en esa zona estratégica, así como lo decías, licenciado, del país, ¿verdad? Acompañamos este proceso tan lindo y te pido puedas llevar nuestros saludos a la gente de allá, nuestras congratulaciones, y estamos atentos a cualquier novedad que se pueda dar desde esos lugares también. Te pido que hagas algunas notas y de pronto lo pasemos el día lunes aquí, un poco para que podamos conocer las expresiones y lo vivido en esta inauguración tan especial que se va a estar dando este fin de semana.
1: Haremos esa tarea y lo compartiremos posteriormente aquí también y a los oyentes de Radio Obedira allá en la zona, porque ya experimentalmente hemos estado transmitiendo por muchos días y horas, de hecho 24 horas, siempre y cuando las condiciones técnicas así lo permitieron, hemos transmitido, así que ya tenemos una audiencia formada ya. Ellos están cordialmente invitados a esta inauguración. Se va a dar en el predio del colegio, de la escuela pública que está allí en La Patria. Se va a hacer el acto oficial, la celebración. Entonces, bueno, los que están ahí en la zona están más que cordialmente invitados. Y después haremos el tour por la radio, ¿verdad? Eso forma parte del programa del día de mañana, sábado.
0: Qué bueno.
1: A las 11 de la mañana.
0: Qué bueno, licenciado. Muchísimas gracias por compartir esto conmigo, con la audiencia. Y te deseo un buen viaje.
1: Gracias.
0: Estás saliendo en minutos.
1: En minutos más estamos emprendiendo el viaje hacia allá. Son 600 kilómetros desde aquí, así que es un lindo trayecto para viajar todavía. Estaremos ahí quedándonos seguramente por Filadelfia, acompañando también a nuestras iglesias ahí de la convención.
0: Qué bueno.
1: Así que tenemos un interesante trayecto que recorrer este fin de semana.
0: Un fin de semana bastante cargado, ¿eh? Muy bien. Gracias, licenciado. Nos estamos despidiendo. Agradeciéndoles a todos la sintonía, que pasen bien este resto de viernes, tengan un buenísimo fin de semana y si Dios nos permite vamos a volver a reencontrarnos el día lunes en otra edición más. Ya se llega Enfocados en instantes. Gracias, Lucas, hasta el lunes. Chau, chau.

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1: Algunos padres desean que sus hijos cumplan todos los sueños que ellos nunca lograron alcanzar. Esto podría llevarles a saturar la agenda de sus hijos de actividades extracurriculares que pueden terminar agotándolos. Sin embargo, los niños necesitan un balance adecuado entre las responsabilidades educativas, la recreación, los momentos en familia y el descanso. No duden en invertir su tiempo y dinero en actividades extracurriculares que desarrollen y fortalezcan los talentos y las habilidades de sus hijos. Respete el proceso de aprendizaje, celebre sus pequeños logros y aplauda su perseverancia. Cuide que sea una actividad que la mayor parte del tiempo disfruten y de la que puedan tener buenos recuerdos y un gran aprendizaje. Le habla Sixto Porras de Enfoque a la Familia.
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Bueno, qué linda canción nos ofrecían los chicos de su presencia, el tema titulado Atmósfera Electrizante. Antes de esto teníamos a la agrupación Lakewood Music, el tema Marcado. Bueno, así damos inicio a este espacio de Enfocados y qué gusto nuevamente poder encontrarnos en este punto del día. Para mí es un motivo de mucha alegría, como siempre, compartir con nuestra audiencia de Radio Bedira y Enfocados. Espero que para vos también lo sea. Bueno, ¿cómo estás? Precioso el día que estamos teniendo hoy, una temperatura bastante diferente a la que en estos días estábamos teniendo. Se disfruta también de esta temperatura, ¿cierto? 25 graditos. Lindo día. Para mí, por lo menos, es un perfecto día aún para disfrutar de un cafecito caliente. 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Pero que no te falte tu radio, Radio Bedira también te va a hacer compañía, sea el clima que sea. Hoy con muy buenas canciones, tenemos novedades musicales también. Nuestros artistas, varios de ellos se han puesto de acuerdo para regalarnos preciosos temas el día de hoy, así que vamos a estar, como siempre, en un viernes modo fiestero, modo lanzamiento, bueno, dándote a conocer y poniendo en tu radar musical a consideración nuevas canciones, probablemente también en algunas ocasiones nuevos artistas. Y bueno, forma parte de nuestra tarea y labor diaria. Y forma, por supuesto, también parte de la hoja de ruta para el día de hoy. Lo que forma parte de este programa siempre es también tus mensajitos al 0972-201-400. Envíanos ahí tus saluditos. Por ahí ya estoy viendo que llegan

un par de mensajes. ¿Por qué no con tus pedidos musicales también? ¿Qué te gustaría escuchar el día de hoy? ¿Algo con mucha polenta, con mucho ritmo? Bueno, yo por lo menos traigo una selección de canciones que más o menos sé que a nuestra audiencia podría gustarle en estilo. Y bueno, ahí vamos. Vamos a seguir avanzando en esta lista de canciones para hoy. ¿Qué te parece si escuchamos algo de Funky? Allá por el año 2023, él nos regalaba una preciosa reversión de este tema que hizo, creo que un live session, se le llama así. Una versión tipo en vivo. Este muy buen tema que en su momento había cantado con Marcos Witt. En los montes, en los valles. Bienvenidos.

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0: Bueno, qué gusto, qué lindo escuchar canciones de Daddy Yankee. Este, por ejemplo, titulado Gloria a Él, de su último álbum. Lindo álbum, en realidad, que nos ha regalado Daddy Yankee. Nos ha sorprendido, en realidad, con muy, pero muy buenas producciones y mensajes. Compartir contigo este pasaje de Mateo 18, versículo 20, que dice de esta manera: porque donde dos o tres se reúnen en mi nombre, allí estoy yo en medio de ellos. Nuevamente, porque donde dos o tres se reúnen en mi nombre, allí estoy yo en medio de ellos. Me hizo un poco pensar, ya que estamos en este, podemos denominarlo así, mes de la amistad. Bueno, ya que estamos en este mes de la amistad, estaba diciendo nomás yo, qué lindo poder tener amigos, gente con quien ponerse de acuerdo, ¿no? Reunirse en el nombre del Señor y orar juntos, ponerse de acuerdo para hacer algo bueno, para levantar un proyecto. El Señor nos ha regalado esa gran bendición de formar amistades, formar uniones que en muchos casos son por muchos años y en otros básicamente por toda la vida, ¿verdad? Algunas amistades, claro, son por temporadas, ¿verdad? El Señor las puso ahí por un tiempo específico, así como estábamos escuchando la vez pasada en el podcast de Bendecidas para Bendecir. Y es así. Y qué lindo, más aún cuando nos reunimos y nos ponemos de acuerdo para hablar algo bueno, para hablar acerca del nombre del Señor, para estudiar su palabra, para orar juntos unos por otros, apoyarnos unos a otros y de esa manera levantarnos, ¿no? Y dice que cuando hacemos eso en su nombre, bueno, Él está ahí en medio de cada uno de nosotros. Y pienso también en al mismo tiempo que somos una familia de Obedira, ¿verdad? En donde forman parte, obviamente, funcionarios, forma parte de nuestra querida audiencia que día a día nos reunimos, tal vez no de manera presencial, pero sí por medio de un receptor, que puede ser de radio, puede ser un celular, un ordenador, una laptop. Y nos reunimos ahí a escuchar canciones, a hablar de cosas buenas, de cosas que hacen bien al alma, ¿no? Y el Señor está ahí, en medio de cada uno de nosotros, creo yo, mirando con agrado eso, ¿no? Recordándonos mutuamente las promesas del Señor.
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0: Bueno, es tiempo de algunos mensajitos. Este dice: saludos. Voy a leerlo como dice así, textualmente. Saludos a Miriam Karina. Entiendo que tengo una tocaya por ahí. Saludos a Miriam Karina por el logro alcanzado. Ayer defendió su tesis de arquitectura y ahora es una flamante arquitecta. Mira un poco. Qué lindo, qué lindo. Aplaudimos ese logro. Que detrás de todo logro hay un tremendo esfuerzo, así que nos ponemos súper contentos con Miriam Karina, ¿eh? Felicidades también de nuestra parte. Que disfrutes, porque también esto hay que disfrutarlo, este logro obtenido hay que disfrutarlo, hay que saber. Buenos días, acá preparando empanadas. Te escucho desde Iturbe. Ah, qué rico. Especial para el Tererupa, ¿verdad? Este mensajito dice: Oli, Oli, soy Clau. ¿Qué tal, mi querida Clau? ¿Cómo estás? Hace tiempo no leía más algún mensajito tuyo. Te mando un abrazo enorme. Buen día, Miriam. Bendecido día. Podés pasar un tema de Vico. Sí, ella va, de su nuevo álbum. Bendiciones. Vos sabés que tenemos que actualizar un chiquitito nuestro, ¿cómo se dice? Nuestro repertorio de este señor Vico, sí, que por ahí lo hemos perdido un chiquitito en nuestro radar de buenas canciones. Que dicho sea de paso, habré escuchado por ahí en las redes sociales algunos de los temas. Me parece que es este que me está sugiriendo. Me llama la atención cómo va evolucionando su estilo, su música. Anteriormente era bastante tirando a un estilo rap, haciendo algunas fusiones también con reggae, algunos estilos latinos. Y bueno, hoy por hoy tiene un estilo bien marcado también latino, sin dejar lo suyo que es también la música urbana. Así que, claro, por supuesto, vamos a actualizarnos un chiquitito con respecto a este señor, el filósofo del rap, conocido también como Vico C. Hola Miriam, está buenísimo, me dice, tu programación, y quiero escuchar la música de Alex Zurdo de fiesta. Soy Edgar. Bueno, mi querido Edgar, vamos a preparar algo de Alex Zurdo entonces. Dicho sea de paso, en breve voy a regalarte un temita de Redimidos, en un estilo que no lo solemos escuchar muy a menudo, pero vale la pena. Muy, muy buen viernes con Obedira, siempre con nuestra compañía al mil. Podríamos escuchar Mi Fiesta de Alex Zurdo. Soy Clarita, bendiciones Miriam y mi gran familia de Obedira. Te envío un abrazo, querida Clarita. Vamos a estar teniendo en cuenta este pedido musical, claro que sí. Villa Elisa presente, mi bella Miriam, solcito lindo por aquí y laburando en la oficina, perforando las facturas, pero no, es con relleno, esa. Ese es otro tipo de factura que no da tanto gusto, ¿verdad? Tremenda, mi querida Rosy. Si entra movidito por ser viernes último, día... mira un poco, último día de clase de los estudiantes, me dice ella. Sí, después ya... Ahora sí las vacas. Y bueno, parece que justo va a coincidir con... Dijeron ya que no es oleada de frío, ¿verdad? Pero con otra serie de frío. No sé cómo decirle. Otros días de frío. Así que, bueno, ahí está. Que disfruten los que van a estar de vacaciones ya... A partir del día de hoy, ¿no? Sí, el mundial al fin, dice mi querida Rosy. Bueno, veo que siguen llegando algunos mensajitos. Aquí está el tema de Redimidos, de su álbum del año 2025. Para toda aquella gente que... que gusta mucho de la cumbia y de este estilo... El señor Redimidos ha hecho muy buenos temas también de estilo urbano, pero por supuesto, creo yo, no se ha quedado solamente en un solo estilo, valga la redundancia. Nos ha regalado también este muy buen tema titulado Cumbia de mi Libertad. Suena así.

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0: Era la canción de este dúo Twice, el tema Jesús Resucitó, allá por el año 2024 nos regalaban este precioso tema.
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0: Habla de la resurrección del Señor.
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0: Y sí, la verdad, qué alegría el hecho de pensar en la resurrección del Señor, en que todo aquello en lo que creemos cobra sentido y está fundamentado en esa resurrección de nuestro Señor.
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0: Bueno, voy a compartir algunos mensajitos más por aquí que llegaron. Hola, podríamos escuchar dónde comienzan las guerras de Vico. Sí, mira vos, qué lindo clásico. Sí, podemos preparar, claro. Gracias por esta sugerencia. Excelente arranque del programa, está bendecido. Como recuerdo ese tema de Funky con Marcos Witt, ¿verdad que sí? Pero quisiera escuchar también el tema de que siga la fiesta de Funky. Para seguir bailando mientras trabajo, Daniel Servian soy. La verdad que cuando miras un poquitito la discografía, la lista de canciones, la lista de álbumes que tiene este señor Funky, y solamente tenés que escoger un tema de todo eso, es un tremendo lío. Es un hermoso problema en realidad, porque no sabes por cuál decidirte, ¿verdad? ¿Cuál sería más apropiado para un día, por ejemplo, viernes? Pero bueno, de por ahí podríamos repetir artista, ¿verdad? Pero calladito, no le vayan a contar a nadie. Bendiciones, querida hermana Miriam, estamos en la oficina escuchando la radio, excelente tu programa, hacemos un pedido, estaría muy bueno que sigas. Que sigas hasta las 15, me dicen aquí. Este mensajito es de Buenos Aires, que sigas hasta las 15 con tu programa, sería fantástico. Estamos en Caballito Capital, Buenos Aires. David nos envía este mensajito. Gracias por el cariño, querido David. Un saludo a toda la oficina, que seguro estarán laburando a full todavía, ¿verdad? No sé a qué hora almuerzan, pero me imagino nomás. Un gran abrazo para nuestros amigos desde Buenos Aires. Dicho sea de paso, ¿cuándo toca el siguiente partido de Argentina? Ah, mañana. Che, qué tarde que juegan. Argentina versus Suiza a las 10. Antes de eso, Noruega-Inglaterra. Haaland contra Kane, ¿verdad? A las 6 de la tarde. Y bueno, hoy tenemos el partido de España versus Bélgica. A partir de las 4 de la tarde. Bueno, ya se va acabando el Mundial, che. Deja así una sensación de vacío, ¿verdad? ¿Cuándo fue que no hubo partido? Antes de ayer. Ayer teníamos Francia versus Marruecos. Antes de ayer parecía que se sentía como un pequeño vacío, ahora no había partido.
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0: Bendiciones desde la República de Luque, favor saludar por su cumpleaños a mi sobrina Noemí Sanabria. Estamos preparando la previa en familia. Ah, qué rico te iba a decir, ahora pues me imagino que hay comida de por medio. ¿Alguna canción de Miguel Ángel Guerra para ella? Ella siempre a full con Enfocados. Soy la tía agradecida. Este mensajito es de mi querida Mercedes. Bueno, Vamos a preparar entonces un tema de Miguel Ángel y Guerra. Acá me dice la canción Vuela. Bueno, vamos a hacer algo. Voy a presentar la siguiente canción y déjame, vamos a preparar este tema musical porque tengo que buscarlo. Y antes te voy a hablar de la siguiente canción, que ahora sí, como te decía, día de lanzamientos. Doblemente modo fiestero, porque tenemos nueva música que celebrar. Este es el caso de este dúo de Linaje Escogido. En su momento los hemos presentado. Están lanzando un muy lindo tema. Y mira qué título: Viene la Alegría. O mejor dicho, Viene Alegría. Así se titula el tema musical, que viene acompañado de un videoclip que presenta un poquitito la esencia de lo que quieren retratar en la letra de su canción, que dicho sea de paso, el mensaje es muy bueno. Que ellos comentaban en un comunicado de prensa que este tema musical, Viene Alegría, nace de algo bastante cotidiano, que puede ser una pregunta casual, puede venir también en forma de respuesta, una respuesta inesperada, o tal vez un versículo, un pasaje que llegó justo a tiempo. Bueno, hablando de la historia, cómo se crea esta canción, dice que tomó forma mientras una de las integrantes, recordemos que es un dúo de esposos, esposo y esposa, en este caso la esposa Joan González, atravesada, dice que ella, un capítulo de ansiedad debido a una carga laboral, ¿verdad? O un estrés laboral. Y en medio de ese proceso, una conversación sencilla a ella le hizo recordar la verdad, que trajo bastante claridad para ella y renovó un poco su perspectiva de la vida. Y después de esta oscuridad, así lo dicen ellos, siempre llega un nuevo amanecer. Este tema musical se apoya en tres pasajes bíblicos, que de seguro los conoces. Uno de ellos está en el Salmos 35, por la noche durará el lloro y a la mañana vendrá la alegría. Segunda de Corintios 4:17, toda prueba tiene un propósito que produce un mayor peso de gloria. Y Romanos 8:28, y para quienes aman a Dios, incluso lo más difícil termina obrando para bien. Qué lindo pasaje este. Y bueno, sobre estos se fundamenta este tema musical de Linaje Escogido. Un dato interesante de la producción del videoclip es que fue hecho con lo que ellos dicen, con personas reales. O sea, la participación cuenta con la participación de familiares, amistades, personas de distintos pueblos en la isla de Puerto Rico. Esta banda es puertorriqueña. Y fue elaborado el videoclip en una de las localidades más emblemáticas de Puerto Rico. Bueno, ahora sí, vayamos a escuchar este tema de Linaje Escogido. Nuevo tema, titulado Viene Alegría. Por si estabas falto de gozo, de alegría, este tema probablemente pueda ser para vos.

Bueno, qué linda canción que mínimamente hace movernos un poquitito ahí en nuestro asiento. Ahora me imagino oficina. Ah, no sé, si nos estás escuchando en el tráfico también puede ser. Aunque sea la cabeza, ¿verdad? Y cómo estar triste con este tipo de canciones, ¿no? Que nos recuerdan justamente las promesas del Señor, específicamente tres pasajes que habíamos compartido en los que se fundamentaba esta canción. Bueno, por aquí me decía mi querida Rosy, sí, no me pierdo los partidos, jaja. Descansaron los periodistas deportivos el miércoles 8. Sí, descanso total para ellos. Bueno, no sé si total tampoco, ¿verdad? Pero de seguro también a prepararse para los siguientes partidos. Pero poquitito más de descanso probablemente. Por aquí dice este mensajito, bendecido fin de querida Miriam. No soy de escribir, pero soy oyente fiel. Mercedes de Villa Elisa. Gracias, mi querida Mercedes. Es un gusto que cuando puedas nos escribas y nos dejes tu mensajito. Te enviamos un abrazo enorme.

Por aquí también el mensajito de Sonia que me decía: hola, bendiciones, mi querida Miriam. Estoy un poco triste hoy. Mi hermano Ronnie va a empezar su tratamiento en Incán y me asusta un poco. Pido su fiel oración a nuestro favor para poder sobrellevar con la ayuda de Dios. Desde ya, muchas gracias, saludos y abrazos. Mi querida Sonia, que el Señor esté acompañando todo este proceso, que esté alejando todo el temor, que me imagino que también es común. Es, podríamos decir, hasta casi normal tener este tipo de sensaciones frente a un proceso de tratamiento bastante fuerte, invasivo, muchas dudas de seguro también. Pero bueno, que sepas que el Señor está en medio de todo ese proceso, en medio de toda esa tormenta. Y de seguro también vendrá con su paz en medio de toda esa tormenta. Y confiamos en que los resultados de ese tratamiento estarán en sus manos, que siempre quiere Él lo mejor para cada uno de nosotros. Mientras tanto, te apoyamos aquí, toda la familia de Obedira. Somos una tremenda familia, una gran familia de la fe, que por supuesto te va a estar apoyando en este tiempo. Y acá, a pie del cañón, haciéndote compañía y levantando ese espíritu, dándote palabras de esperanza y recordándote las promesas del Señor para tu día a día, ¿sí? Te envío un abrazo fuerte. Mi querida Miriam, ya estoy almorzando ensaladas. Ensalada de pastas con verduras. Ah, mira. Qué rico. Cariños, Mili. Bueno, mi querida Mili, que tengas un buen provecho. A ver un poquitito. ¿Cuánto tiempito nos queda? Bueno, estamos justito de tiempo. Veo que van llegando algunos mensajitos más. Puedes seguir enviando tus mensajes, que luego vamos a seguir compartiendo, ¿sí? Pero ahora quiero cumplir un poquitito con la promesa que le había hecho a nuestra querida oyente agradecida, Mercedes Cuevas, que había enviado este saludito para su sobrina Noemí. Noemí Sanabria le dedicaba el tema de Miguel Ángel Guerra, que suena muy bien. Tratando de seguir un poco con este estilo también bastante movido que nos propone Miguel Ángel Guerra en este tema Vuela. Así suena.

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1: Qué gusto da escucharle a Samu Robles en este tipo de estilos, ¿no? Una combinación de una canción urbana, ritmos latinos. Excelente artista que nos ha regalado hace poquito nomás. Creo que es su último tema. La canción titulada Calma, que tiene otra versión como más chill, más suavecita. Es una versión latina. Ambas versiones. Nunca sabemos muy bien con qué versión quedarnos de este tema musical. Para todos los gustos, ¿no? Samu Robles. 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Bueno, veo que llegaron también algunos mensajitos, así que en breve voy a estar compartiendo los que quedaron ahí pendientes de lectura, ¿no? 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

Bueno, comparto el mensajito que nos dejaba mi querida Mili. Por un lado, ella decía, muchas fuerzas, que dejen las manos de Dios con acciones de gracia. Yo pasé en el nombre de Jesús, gané la batalla. Para la oyente que nos escribía hace un ratito, Sonia, que nos compartía el momento que está viviendo familiar. Y bueno, aquí también se vienen palabras de aliento de parte de nuestra audiencia para Sonia. Luego nos decía Mili, aleluya, aleluya, yo voy alabando a mi Dios y el Espíritu Santo de Dios se está moviendo dentro de mi corazón. Gracias, Mili. Bueno, por lo que veo, Mili estuvo disfrutando de las canciones que estábamos teniendo hace un momentito y espero que lo siga haciendo. Buen día, mi querida Miriam, reportando sintonía. Feliz viernes. Saludos y bendiciones para ti, Elsa, desde Asunción. TQM, me dice Elsa. Yo también, mi querida Elsa, TQM. En breve vamos a poner una musiquita que sé que te gusta de una agrupación. Así que atenti nomás, que vamos a poner algo también para vos, ¿sí? Bueno, me envían también un pasaje, me comparten un pasaje de Lamentaciones, capítulo 3, 37 al 41. ¿Lo alcanzamos a leer? ¿Quién será aquel que diga que sucedió algo que el Señor no mandó? De la boca del Altísimo no sale lo malo y lo bueno. ¿Por qué se lamenta el hombre viviente? Lamentense el hombre en su pecado. Escudriñemos nuestros caminos y busquemos y volvámonos a Jehová. Levantemos nuestros corazones y manos a Dios en los cielos. Bendiciones, dice este mensajito. Bueno, gracias por este pasaje, que es un tremendo llamado también, ¿no? A revisar un poco en nuestros caminos, decía este pasaje, y buscarle al Señor, volver a Él, si eso es lo que requiere y nos arroja también ese análisis, ¿verdad? Este mensajito dice, buenas, hoy cumplo 71 años. Años. Quiero escuchar a los hijos del Rey. Bendiciones. No nos deja su nombre. Amalia, ¿puede ser? Así por lo menos me figura en WhatsApp. Bueno, te deseamos un feliz cumple, mi querida Amalia. El Señor bendiga grandemente tu vida. Gracias por compartir esto con la familia de Obedire. Y bueno, te deseamos un feliz cumpleaños. En la mano nuestro Señor también. Siempre abunden sus bendiciones sobre tu vida. Bueno, pasemos a un siguiente tema musical, que creo yo es un tema fiestero también, ¿por qué no decirlo así? Cambiando un chiquitito de estilo musical, viene Marco Barrientos con el tema titulado Es una fiesta.

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Bueno, qué linda la canción de esta agrupación Sinergia, junto a Travis Joe, en este muy buen tema titulado Fiel, hablando de la fidelidad de el Señor. ¿Qué te parece si seguimos? Algo, me parece que me quedó por aquí un mensajito pendiente. Ah, sí, nuestra querida Elsa me decía: gracias, mi querida Miriam, muy amable, Dios te lo pague en el nombre de Jesucristo, amén. Por el tema que habíamos pasado hace un ratito, le dije: sé que te gusta esta agrupación, entonces vamos a pasar algo de este muy buen grupo, Dos o Más. Quiero seguir contigo dándote a conocer algunos de los temas nuevos. En este caso, que salió el día de ayer, pero como cada jueves tratamos un poquitito de respetar los días de clásicos y dedicamos en un 100% a sonar temas del ayer, entonces ayer no lo dimos a conocer, pero sí quería que lo podamos escuchar. Tomarnos un alto también para apreciar este muy pero muy buen tema que recientemente nos está regalando Omi Alca en compañía de otro muy buen artista que siempre que se une a otro artista, a otro colega suyo, nos regala realmente

se cumplan sobre la casa, la familia, ¿verdad? Pidiendo provisión, protección ante las dificultades. ¿Qué más? Fortaleza en la familia. Y bueno, vamos a escuchar este muy buen tema. Lo más nuevo de Omi Alca, en este caso junto a Alex Zurdo, en el tema Bendice mi casa. Excelente tema musical para seguir con este ritmo urbano.

Este era Quique Pavón con el muy pero muy buen tema titulado Torpe Corazón. Interesante las letras de la canción de Quique. Y de seguro en algún momento nos hemos sentido así como esta canción que dice: ahora tengo este torpe corazón. A veces intento hacerlo todo bien, me sale todo mal, ¿verdad? Bueno, pasa muchas veces en la vida real, a veces pasa muy a menudo. Pero qué lindo que tenemos al Señor corrigiendo de tanto en tanto nuestro corazón continuamente. Y corrigiendo también las emociones, la manera de pensar, ¿verdad? Y dándonos una nueva manera de vivir por medio de eso. Para que ese modo, creo yo, la torpeza vaya dejando nuestro corazoncito. Bueno, tenemos más nueva música que compartir contigo. En este caso, los chicos de For King and Country lanzaron el día de hoy un muy buen tema titulado What If I Told You. ¿Qué pasaría si te dijera? Que se me hace que es una canción muy interesante, muy empática también. Se me hace que están lanzando temas como muy empáticos. Y vas a entender por qué cuando te explique un poquitito más el significado de las letras de los chicos de For King and Country. Hace una pregunta muy interesante que lleva justamente por título la canción: ¿qué pasaría si te dijera? Y comienza en sus estrofas, o en su primera estrofa, a decir lo siguiente: te dijeron lo que no esperabas, lo reproduces en tu cabeza, lo sientes en tu pecho, te dijeron que no eres lo suficientemente bueno. Refiriéndose un poco a veces a las malas noticias también que uno suele recibir, ya sea un pronóstico médico, en este caso, como bien lo dicen también ellos, te dijeron que no sos lo suficientemente bueno. Bueno, y ellos dicen: lo siento, lamento mucho que te hayan dicho eso en tu vida. Desearía que se detuviera, pero nunca lo hace. Bueno, somos dos, haciendo referencia a que en algún momento también esta persona ha recibido ese tipo de pronósticos o ese tipo de palabras, ¿no? En todo caso. La letra continúa diciendo: la vida es una carga pesada, está fuera de control. ¿Verdad que a veces se siente medio así? Pero aquí dicen en lo que sería el precoro de la canción: pero aún así, espero que sepas que si necesitas un hombro, puedo serlo. Lo que expresa una buena amistad, ¿verdad? De eso también... A eso también hacía referencia el día de hoy cuando prácticamente iniciábamos la programación, diciéndote gracias a Dios por esas amistades con las que te podés poner de acuerdo y reunirte en el nombre del Señor, que te recuerdan sus promesas constantemente y que, como dice esta canción, te podés respaldar en ellos, podés encontrar un hombro amigo para respaldarte, ¿no? Y ahí esta canción lo dice: si necesitas un hombro, puedo serlo. Todo esto es solo por una temporada, haciendo referencia a que los momentos malos que suelen existir en la vida son por una temporada, ¿no? Van a pasar también. Y la letra de la canción dice: sé que esperas que haya una razón. Y si te dijera que Dios será tu consuelo cuando lo necesites, más cerca que un hermano cuando estás sangrando. Solo puedo decirlo porque lo he visto. O sea, es una canción empática, pero también testimonial de lo que, bueno, me imagino que sí, porque conozco la historia de los chicos de For King and Country. En este caso, creo que es de Luke. Sí, de Luke, que ya ha pasado también por una enfermedad y un pronóstico muy serio, médico, por momentos realmente muy difíciles. Y bueno,
Creo que tomaron todo ese pensamiento y ese sentimiento y lo hicieron canción, ¿verdad? Tratando de ponerse nuevamente en esos mismos zapatos, de recibir un pronóstico malo, de recibir palabras que no vienen del Señor, ¿verdad? Recibir mentiras. Y bueno, ellos lo dicen, lo he vivido. Pero también han vivido esa otra parte, que es apoyarse en los hombros del Señor, apoyarse y refugiarse en el Señor. Y termina un poquitito la canción diciendo: en los días en que luchas por creerlo, en las noches en que te derrumbas, puedes llevar tu corazón solitario a Jesús. Y si te dijera que lo creo, haciendo referencia nuevamente y con esto sellando este muy buen tema, apuntando, empatizando con la persona, por un lado, en la situación que sea que le está tocando vivir, y luego apuntando directamente a Jesús, quien es el refugio de todos los refugios, el hombro de todos los hombros a quien podemos recurrir cuando las papas queman. ¿Y escuchamos? ¿Te parece si escuchamos este muy buen tema titulado What If I Told You? ¿Qué pasaría si te dijera? De los chicos de Forkin, encontré lo nuevo.

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1: Bueno, quería compartir algo el día de hoy en el momento selecto. Algo que, bueno, hace un tiempo se había dado a conocer de que iba a haber un debate muy interesante entre Rigoberto Hidalgo, quien en su momento también estuvo aquí por Paraguay dando algunas palabras muy interesantes, muy conocido por defender la fe, tener varios argumentos. Está también como CEO de la iglesia en Roblox. Y bueno, tiene un montón de actividades y cosas más que realiza. Y recientemente ha organizado un debate con un satanista, con un joven de nombre Pablo. Esto ocurrió este miércoles nada más, 8 de julio, a eso de las 10 más o menos. Yo no lo alcancé ya a ver en vivo porque se me hizo iba a ser bastante larga la conversación. Y bueno, lo pospuse para luego verlo al otro día. Ahora tuve que verlo por partes. Tuvieron ahí un debate muy interesante que si lo querés volver a ver o no tuviste la oportunidad de verlo aún, puedes hacerlo yendo a la plataforma de YouTube. Está disponible. Es un video de 1 hora 20 minutos. Que te adelanto desde ya, vas a tener que escucharlo más o menos en velocidad 0.5. De hecho, la persona que estuvo a cargo de moderar este debate, quien era Izanami, esta psicóloga española muy reconocida, lo dijo también así: es un debate para volver a escucharlo en 0.5. Mucha información se ha dado en este debate, muy interesante. Que bueno, obviamente Roberto Hidalgo, alguien como él, ha representado y defendido la fe de una manera muy, pero muy buena, impecable, interesante. Y quería compartir contigo lo que él daba a conocer en sus redes sociales hace ya varias horas como resultado de lo que fue este debate, ¿no? Comentarios como, por ejemplo, decía él, tendencia mundial, testimonios reales de personas en el mundo del satanismo. Cristo vive. Haciendo referencia a varios testimonios que fueron dándose de ex satanistas, comentaban cómo habían conocido al Señor, cómo Él había cambiado sus vidas. Y me llamó la atención muy particularmente el mensaje de una joven que comentó debajo del video de Rigoberto Hidalgo, diciendo lo siguiente: yo era seguidora de Pablo, o sea, de este joven satanista. Ahora más que nunca quiero conocer más a Dios. No sé si alguien vaya a responder este comentario o si el mismo Rigoberto lo responderá. Solo quiero decir con lágrimas en los ojos, quiero conocer a ese Dios. Bueno, ante debates muchas veces uno tiende a preguntarse si esta clase de debates son necesarios, cuál es el motivo, qué es lo que inspira, ¿verdad? Siempre digo que el Señor utiliza diversos tipos de herramientas y le da diversos tipos de creatividades, ideas, herramientas a sus hijos para seguir expandiendo sus buenas noticias, ¿no? En este caso, este video, este material, esta producción ha llegado a los ojos y oídos de esta joven y bueno, se expresaba de esta manera y le dejaba saber esto a Rigoberto Hidalgo entre muchos mensajes que le habrán llegado. Y bueno, él respondió y dijo: aquí es donde este trabajo cobra sentido para su gloria, o sea, refiriéndose a la gloria del Señor. Y le respondió lo siguiente: hola Janet, gracias por abrir tu corazón de esa manera. Si de verdad ese es el anhelo de tu vida, quiero decirte que Dios también quiere que lo conozcas a Él. Jesús dijo: el que a mí viene, no lo echo fuera. Juan 6:37. Y también: y esta es la vida eterna, que te conozcan a ti, el único Dios verdadero, y a Jesucristo a quien has enviado. Y termina diciéndole a esta joven: no estás sola en ese camino. Ora con sinceridad, lee los evangelios comenzando por Juan y busca una comunidad donde puedas crecer en la fe. Estoy orando para que Dios se revele cada día más a tu vida. Que Él te bendiga. Bueno, y obviamente esto generó diversas reacciones, en donde obviamente muchos de nosotros damos la gloria a Dios porque alguien nuevo desea saber más del Señor y, ¿por qué no?, crecer en su vida cristiana, ¿no? Esperamos que ella pueda en algún momento conseguir a un mentor, alguna mentora, ¿verdad? Yo me imagino que esto se puede hacer algún seguimiento, pero quería compartir esta noticia, esta información que se da como resultado de lo que Rigoberto Hidalgo había mencionado en sus redes sociales. Había también publicado con varias semanas de anticipación que iba a tener este debate, que te lo digo nuevamente, creo que vale la pena verlo en una velocidad de 0.5 para poder captar en un gran porcentaje de lo que hablan, conversan. Un debate muy interesante también, más interesante la postura y respuesta de Rigoberto Hidalgo ante varios puntos que mencionaba este satanista, ¿no? Y por encima de todo el debate y todo lo interesante que puede ser una discusión como esta, bueno, darte a conocer cómo también el Señor decide actuar por medio de este tipo de conversaciones, ¿no? Un alma más, esperemos que sea para el Señor, por medio de algo que se ha generado y movimiento que ha generado el Internet y, bueno, este debate también por medio de eso. Esto fue el momento selecto el día de hoy.

Este era Job González en el tema Tu Amor, año 2016, que bien, ya prácticamente el próximo año se va a convertir en un tremendo clásico. 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Y vamos por más. Bueno, quiero comentarte sobre un artista que recientemente saltó aquí en nuestro radar musical. El cantante Daniel Olaya, quien lanzó un nuevo sencillo titulado Llama Llama. Tema muy lindo, muy interesante, y por sobre todo también el concepto que él mencionaba detrás de todo lo que es esta canción. Y él decía, porque conocer acerca de una persona no es lo mismo que caminar y convivir con ella. Entendí que Jesús no me estaba invitando solamente a pedir, me estaba invitando a buscarlo y a tener una relación con él. Bueno, lo que transmite o lo que quiere transmitir esta canción, según él compartía también en un comunicado, es un mensaje sobre la gracia de Dios, el amor con el que él toma la iniciativa, ¿no? De venir a nuestro encuentro, al encuentro del ser humano. Y que antes de que nosotros inclusive decidiéramos buscarle, bueno, él ya nos había encontrado. Él decía, palabras suyas, ¿no? Te las leo. Él decía, mientras yo pensaba que lo estaba buscando, él ya me había encontrado primero. Nunca esperó que estuviera listo, nunca esperó que tuviera todas las respuestas, nunca esperó que mi vida estuviera en orden. Salió a mi encuentro así como estaba. Y creo que ahí está el corazón del evangelio, ¿no? Llegamos a Jesús porque un día decidimos buscarlo. Lo buscamos porque él nunca dejó de buscarnos. Un juego de palabras. Y terminaba diciendo, ni lo hará jamás. Bueno, a continuación escuchamos entonces el muy buen tema de Daniel Olaya, tema titulado Llama, Llama. Suena así.

Tema titulado Llama Llama de Daniel Araújo, que a partir de ahora se añade a nuestra lista de buenos temas musicales que vas a estar escuchando aquí en Enfocados. Bueno, es tiempo para nosotros de cerrar este capítulo, el último de la semana. En breve llega contigo Fabi Garcete en una nueva edición de El Radar. De mi parte es todo por hoy. Te deseo un muy buen resto de jornada, también un precioso fin de semana, que puedas descansar súper bien. Y bueno, si el señor así nos permite, nos encontramos nuevamente el lunes, puntualmente a las 11. Nos vamos con el tema de Yada junto a Álvaro López. Esta muy buena versión de este tema, Venció. Chaucito.

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2: Algunos padres desean que sus hijos cumplan todos los sueños que ellos nunca lograron alcanzar. Esto podría llevarles a saturar la agenda de sus hijos de actividades extracurriculares que pueden terminar agotándolos. Sin embargo, los niños necesitan un balance adecuado entre las responsabilidades educativas, la recreación, los momentos en familia y el descanso. No duden en invertir su tiempo y dinero en actividades extracurriculares que desarrollen y fortalezcan los talentos y las habilidades de sus hijos. Respete el proceso de aprendizaje, celebre sus pequeños logros y aplauda su perseverancia. Cuide que sea una actividad que la mayor parte del tiempo disfruten y de la que puedan tener buenos recuerdos y un gran aprendizaje. Le habla Sixto Porras de Enfoque a la Familia.
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Primavera se llama esta canción de la agrupación Toda la Vida, siendo las 14:18. Permitime darte la bienvenida en este viernes, donde vamos a cerrar una semanita más aquí en el radar. Mi nombre es Fabi Garcete. Prepárate para todo lo que vamos a hablar el día de hoy. Conectate con nosotros a través de nuestra mensajería 0972-201-400. Contame qué tal te fue esta semana, cómo te va, qué estás haciendo, tenés planes para el fin de semana. Mirá que el tiempito está lindísimo, lindísimo, mucho sol, mucho calorcito. Amo este clima, así que estoy muy contenta y lo quiero celebrar con buena música. Esto es El Radar al aire. 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
1: 30 grados la temperatura en toda Asunción, humedad del 52%, se pronostica una tarde cálida, cielo parcialmente nublado a nublado, vientos del noreste y lluvias dispersas.
0: Avanza en la tarde con el siguiente versículo.
1: El Señor es mi roca, mi fortaleza y mi salvador. Mi Dios es mi roca en quien encuentro protección. Él es mi escudo, el poder que me salva y mi lugar seguro. Salmos 18:2. Hoy empezá tu día, tu tarde, tomado de la mano de Dios, porque muchas veces por la rutina, por lo que tenemos que hacer, por despertarnos a la mañana y irnos ya al trabajo, nos olvidamos que tenemos que tomarnos de la mano de Dios. Entonces, agradecele ahora por cada instante que Él te permite vivir, por este nuevo día, y aunque vengan dificultades, y aunque vengan de repente adversidades, decile que tu decisión es clara, que tu confianza está en Dios.

los resultados negativos de la vida pueden desanimarnos. Pero volver a creer es el camino para recuperar la ilusión y renovar la esperanza.

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1: ¿Nunca escuchaste esta frase que dice, de algo hay que morir? Sí, todos en algún momento hemos escuchado esa frase que solo refleja el abandono de tu propia salud. Es dejar la responsabilidad de cuidar a las cuidarte a las personas que más amas por decisiones que tomas hoy. Es dejar de invertir en vos mismo, es rendirte y aceptar que no podés mejorar tu vida. Si hoy tenés entre 30, 40, 50 años, todavía te quedan varias décadas por vivir. ¿Cómo querés vivirlas? ¿Cómo querés que los que te rodean las vivan? Según estudios, solo el 10% de todo depende de tus genes. El otro 90% es el resultado de tu estilo de vida. Así que tu salud es tu responsabilidad. No es fácil, pero es posible hacer pequeños cambios para sentirte mejor cada día. Tu salud, tu responsabilidad.
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1: En medio de la gran tragedia de Venezuela, a pesar de muchos muertos, mucha angustia, hay muchos sobrevivientes que están contando el testimonio de lo que vivieron en cuanto a los terremotos en Venezuela. Uno de los sobrevivientes justamente testificó que sintió la presencia de Dios y se despedía de su vida en paz. ¿Qué fue lo que dijo este sobreviviente de los terremotos que sacudieron a Venezuela el pasado 24 de junio, con magnitudes reportadas de 7.2 a 7.5? Asegura haber vivido una experiencia espiritual mientras permanecía atrapado bajo los escombros de su vivienda. Se trata de Alexis Cabrera, residente de la Torre A, en el estado de Guaira, quien fue rescatado el 26 de junio luego de permanecer sepultado tras el colapso de la estructura. En su testimonio, Cabrera relata que en medio de la incertidumbre y a pesar de sus últimos momentos habían llegado, sintió la presencia de Dios de una manera sobrenatural. Testificó que inicialmente se despidió de la vida en paz y se preparó para morir, pero afirma que en ese momento de rendición experimentó una intervención divina que renovó su esperanza y le permitió resistir hasta ser encontrado por los equipos de rescate. Sentí la presencia de Dios, estaba listo para irme, pero recibí una nueva oportunidad, fue lo que expresó Cabrera al compartir su experiencia.

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Escuchábamos así a Toda la Vida con el tema Contigo, ¿sí? Esta era la canción que acabamos de escuchar, así que vos podés seguir haciendo tu pedido musical. Nosotros encantadísimos de poder complacerte. Siendo ya las 15:07, hoy hay partido otra vez de semifinales y dentro de un ratito te voy a hablar en la tribuna deportiva. Pero antes quiero hacerte algunas recomendaciones. Momento de recomendarte lo mejor para tu tarde. 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Pero hoy quiero hablar un poquitito sobre un tema fuerte, real, incómodo, pero necesario: el peligro de normalizar todo. Estamos en tiempos donde normalizamos absolutamente todo, ¿verdad? El día de ayer salía en las redes sociales, ¿verdad?, unos afiches de una niña que estaba desaparecida. Finalmente hoy se supo, ¿verdad?, que estaba con el papá, que los que le raptaron no fueron personas desconocidas. Estaba con el papá, que tenía una medida cautelar ya con la madre, ¿verdad?, y que no se cumplió, porque recordemos que las medidas cautelares se ponen justamente para que no ocurra este tipo de cosas, ¿verdad? ¿En qué momento el papá puede visitar? ¿A qué horario? Y si de repente hay alguna otra actividad extra a lo que ya se dispuso por la justicia, tiene que ser de mutuo acuerdo con el papá y con la mamá, ¿verdad? Lo cierto es que hoy se supo que estaba con el padre. Y veía yo las opiniones en las redes sociales, ¿verdad? Y veía muchas personas que de repente juzgaban a la mamá, ¿verdad? Seguramente la mamá luego es una persona que es exagerada y es de esas que no quiere que el papá le vea, ¿verdad? Era una de las opiniones. Otra de las opiniones era: ¿y si está con el papá, por qué tanto escándalo? ¿Por qué tanta exageración, ¿verdad? Digo nomás yo, ¿verdad? Si vos estás recurriendo a la justicia, es porque vos no estás llegando a un acuerdo entre el papá y la mamá, ¿verdad? Entonces, para eso está la justicia. Se pone una medida cautelar, ¿verdad?, de que tal día a tal hora se pueden ver, y eso hay que cumplir, ¿verdad? Obviamente de ambas partes. Si la mamá no cumple, el papá tiene el derecho de denunciar, y si el papá no

Que la niña, no sé si es chilena, pero por lo visto que ellos vivían en Chile, la mamá dio declaraciones, ¿verdad? De que ella huyó de Chile porque tenía problemas de violencia con el papá, ¿verdad? Y por eso decidieron hacer esto de la medida cautelar para poner un poco orden a la vida, ¿verdad? Lo cierto es que la abuela agarra, sale otra vez a declarar, ¿verdad? Que la niña luego se le fugaron de Chile y que vino acá y medio normalizando la situación que está pasando. Por eso hoy vamos a hablar un poco del peligro de normalizar todo, ¿verdad? Mira que este es un caso súper extremo. No quiero estar en los zapatos de esa madre. Le amo a mi esposo. Yo le dejaría un mes también con mi esposo, a mi hijo, porque tengo esa confianza de que realmente él le va a cuidar al igual que yo. Pero en este caso, por lo visto, es diferente, ¿verdad? La madre está intranquila por algún motivo y veo nomás bastante juzgamiento, normalización, ¿no? Y el papá le puede llevar cuando quiere, le puede traer cuando quiere, si no atiende, no atiende, ¿verdad? Porque vivimos en una sociedad donde lo que antes estaba mal, hoy se acepta. Y eso lo sabemos en varios ámbitos, ¿verdad? Lo de las ideologías, un montón de cosas. Quieren normalizar lo que no es normal, ¿verdad? Donde antes dolía, hoy se celebra. Y la gran pregunta es, ¿dónde trazamos la línea de límites? ¿Verdad? ¿Dónde ponemos los límites? Hoy se volvió normal mentir para evitar problemas, engañar en las relaciones, vivir acelerados y ansiosos es súper normal, responder con violencia también, burlarse de lo sano, justificar con absolutamente todo lo que uno hace. Eso se volvió súper normal. Pero ¿desde cuándo fue que lo incorrecto dejó de incomodarnos? A ver si vos tenés esa respuesta. A mí me encantaría que la audiencia pueda responder eso. ¿Qué cosas, aparte de las que recién mencioné, mentir para evitar problemas, engañar en relaciones, vivir acelerado, responder con violencia, burlarse lo sano, justificar con cada uno hace lo que quiere? ¿Qué cosas vos, desde tu punto de vista, ves hoy como normales, pero sabes que no están bien, ¿verdad? A ver, si podés enviarme tu mensaje al 0972-201-400 y en el próximo bloque vamos a hablar del peligro de acostumbrarse.

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Bueno, te cuento que esta canción de DJ PB, yo sé, era un pedido musical, así que espero que hayas disfrutado de tu pedido musical, ¿sí? Nosotros de esa manera también te complacemos. Vos podés seguir haciendo también a través de nuestra mensajería, al 72-201-400. Bueno, seguimos hablando después del peligro de acostumbrarnos, pero antes quiero hablarte un poco de que podés alentar en casa con Inverfin. 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Qué peligroso es acostumbrarnos al sistema, ¿verdad? Y más todavía nosotros que somos cristianos sabemos que el Señor nos mandó a renovar nuestra mente día a día, a renovar nuestro entendimiento. ¿Y cómo renovamos? A través de su palabra, ¿verdad? Es súper peligroso. El mayor peligro no es el cambio que está sucediendo en la sociedad, sino que nosotros nos acostumbremos a ese cambio sin cuestionar, sin preguntarnos si realmente es correcto. Cuando lo vemos tanto y dejamos de sorprendernos, cuando escuchamos tanto y deja de incomodarnos, suele pasar también en los grupos sociales, ¿verdad? Te vas en un lugar y es como que ya te acostumbraste. Vamos a poner un ejemplo, en el trabajo, ¿verdad? No todos tenemos, para mí es una bendición poder trabajar en Obedira, ¿verdad? Con compañeros que aman al Señor, que también te impulsan a crecer y que vamos apuntando al mismo objetivo, ¿verdad? Llevar el evangelio a todas las casas donde podamos entrar. Pero hay trabajos donde tenemos que saber que hay diferencias de creencias, de convicciones, de valores. Y viste ese que ya escuchaste tanto y te acostumbraste. Tanto que ya no te incomoda, que ya no interrumpís para de repente que no te tilden de la persona que siempre es agua fiestas de repente, ¿verdad? Eso suele pasar. Y en Romanos 12:2, como te dije al principio, dice, no se conformen a este mundo. Es el mensaje que el Señor nos da. Dios no nos llamó para adaptarnos al sistema. Él nos llamó para que podamos vivir de una manera diferente. Lo que toleras constantemente termina formando parte de tu vida. Mira qué tremendo esto. Lo que toleras constantemente termina formando parte de tu vida. ¿Quién te define? ¿Quién es el que define lo que está bien? Bueno, hoy la sociedad dice, si no lastimas a nadie, está bien. Imagínate, ni yo mismo conozco mi corazón. ¿Cómo voy a conocer el corazón del otro, lo que le está lastimando, lo que no, lo que le hace bien o lo que le hace mal? El tema es que nosotros no miramos a profundidad las cosas. Vemos desde afuera nomás. Y es como que no sabemos lo profundo que pueden ser las acciones, las decisiones y la forma en que nos relacionamos, cómo puede afectar al otro. ¿Es así realmente? En 1 Corintios 10:23 dice, todo es lícito, pero no todo me conviene. Hay cosas, mi querido oyente, que vamos a mirar y que vamos a ver y va a parecer inofensiva, pero a largo plazo destruyen. Por ejemplo, lo que pasó hace poco, los comentarios de una legisladora bastante conocida, ¿verdad? Sobre Kylian Mbappé, ¿verdad? Muchos normalizaron ese tipo de comentario y más viniendo de una autoridad, porque ella es una autoridad aquí en la nación. Yo la veo como una autoridad. Yo no sé las metidas de patas que ella tendrá o no, pero ella está ahí como una persona de autoridad, ¿verdad? Y es como que le da cuerda a las opiniones y a todo, y continúa ese tema. Ese tema no termina. Y lo más triste es ver gente cristiana en medios de comunicación que no tienen una postura firme sobre lo que dice el Señor respecto a estas cosas. El Señor
dice respecto a estas cosas que somos bienaventurados los pacificadores porque ellos serán llamados hijos de Dios, ¿verdad? Tener una postura firme ante estas situaciones y no acostumbrarnos a lo que pasa nada más en este sistema. Así que hay que tener cuidado porque hay cosas que parecen inofensivas, que parecen del momento. Y aparte, ¿por qué le vamos a juzgar a Kilian, verdad? Todos en algún momento tuvimos un momento donde algo nos molestó o no le saludamos a nadie. ¿Acaso cuando vos te enojás con un compañero de trabajo al día siguiente le agarrás y le saludás con besito y abrazo y como que nada pasó? ¡No! No le vas a saludar, no te vas a querer sentar ni al lado. Mismo en la iglesia, está la persona con la cual tuviste problema, vos te sentás en una esquina y ella en la otra esquina para que ni se vean las caras luego, ¿verdad? Y es como que cuando es una persona pública, sabemos que no tuvo una buena actitud, pero eso tenía que haber terminado ahí porque él es responsable de sus actitudes. Nosotros lo único que podemos hacer es enseñar, no juzgar. Nosotros estamos aquí para enseñar, para dar nuestro punto de vista, pero no juzgar. Son inofensivas algunas cosas, parecen inofensivas, pero a largo plazo destruyen. Ahora te pregunto, ¿en algún momento te dejaste llevar por algún comentario, algo que parecía normal y después te diste cuenta que no estaba bien? Yo muchísimas veces, a mí muchísimas veces me pasó, incluso con gente de mi familia me pasó que tenía que actuar de otra forma como la cristiana de la casa, pero me dejé llevar por el impulso. Así que todos en algún momento tuvimos esos momentos. En el siguiente bloque vamos a hablar del discernimiento, que es lo más importante para este tipo de situaciones.

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0: la mejor fiesta de mi vida. Oh, man. Era un sábado en la tarde, yo estaba corriendo en el parque. Se me acercaron unas chicas y...
1: Me invitaron a...
2: La fiesta, claro que sí, estamos de fiesta ya, fin de semana. Muchos terminan la semana laboral, otros todavía trabajan mañana, pero es como que ya se siente, ya que vamos a descansar un poquitito más. ¿Quién es el que define lo que está bien? Si no lastima a nadie, está bien, suele decir la gente, ¿verdad? El discernimiento es la clave. Discernir es no aceptar todo porque sí, nada más. No seguir la corriente. Preguntarte, ¿esto realmente agrada a Dios si sos una persona cristiana? Porque en Isaías 5:20 justamente dice, hay de los que llaman bueno a lo malo. Cuando perdés el discernimiento, perdés el rumbo. Perdemos el rumbo, gente. Cuando lo normal ya no te duele, eso es lo que ya es muy peligroso ya, si no te duele, ¿sí? Dice, el problema empieza cuando ya no te incomoda lo incorrecto, cuando ya no te pesa lo que antes te pesaba y cuando ya no cuestionas absolutamente nada. Si ya no te duele, probablemente te estás alejando de la fuente. En Efesios 4:19 dice, perdieron toda sensibilidad, ¿verdad? Te leo solamente esa partecita, ¿verdad? ¿Por qué? Porque la mente se adapta. Y cuando la mente se adapta, el espíritu se apaga. Todo lo que consumís te forma, lo que ves, lo que escuchás, lo que repetís. No todo lo que consumís también te destruye de golpe, pero sí hay destrucciones que se dan lentamente. En Filipenses 4:8 dice, en todo lo bueno, todo lo amable, todo lo puro, todo lo agradable, todo lo que es digno de alabanza, en esto pensad. Entonces ahora yo quiero hacer otra pregunta nuevamente a la audiencia para que nos llamemos realmente a la reflexión. ¿Qué es lo que estás consumiendo hoy? Obviamente te vas a responder a vos mismo, que puede estar afectando tu fe. ¿Qué estás consumiendo el día de hoy que puede afectar tu fe?

Aquí, hablando un poquitito de que la mente se adapta y el espíritu se apaga. No todo es ataque, a veces es distracción. No todo lo malo viene como algo evidente, gente. A veces viene disfrazado de normalidad, pequeñas decisiones, pequeñas concesiones, pequeños hábitos, pero todo suma. El enemigo no necesita destruirte de golpe, solo necesita que te acostumbres, dice esta frase, me pareció súper fuerte. El enemigo no necesita destruirte de golpe, solo necesita que te acostumbres. No es juzgar, sino es despertar. Esto no es para señalar a otros, sino que es para mirarnos a nosotros mismos, porque siempre tenemos que llamarnos al autoanálisis. ¿Qué estamos normalizando en nuestra vida? Quizás son actitudes, pensamientos, relaciones, hábitos. Hoy te quiero recordar que Dios no te acusa, pero sí te invita a volver. En Salmo 139:23, una oración súper sabia del salmista David decía: examíname, oh Dios, y conoce lo que hay en mi corazón, ¿verdad? Decía el salmista David. Así que, mi querido, mi querida, ¿sí? No podemos seguir igual. Tenemos que tomar una decisión ante estas cosas. No todo lo que el mundo acepta es correcto y no todo lo que se volvió común es sano. Así que el desafío del día de hoy es que identifiquemos algo que normalizamos, que lo reconozcamos y que decidamos cambiarlo. Porque cuando volvemos a Dios, recuperamos sensibilidad, dirección y recuperamos vida.

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0: Hablemos un poco de deporte porque se está jugando el minuto 10 entre el partido entre España y Bélgica, ¿sí? Están disputando este partido para ver quién pasa a la ronda de semifinales. Entonces, ¿quién pensás que va a pasar? ¿España o Francia? Bueno, ayer ya dimos nuestro punto de vista nosotros, ¿verdad? ¿Quién creíamos que iba a pasar? Pero lo cierto es que ahora viene la realidad, ¿verdad? El partido en sí se está disputando a las 4, arrancó este partido y ahora va por el minuto número 11. Hablemos un poquitito del futuro de Matías Galarza, porque se habló mucho del futuro de él, dónde iría. Regis Márquez, empresario de jugadores, se refirió a la propuesta que tiene el jugador albirrojo y afirmó que en los próximos días se podría definir su futuro. Tenemos 3-4 propuestas. Estoy llegando mañana a Paraguay para reunirme con él. Hay un club importante que hizo una propuesta y estamos analizando. La mejor propuesta es de Italia, pero vuelvo a decir que vamos a esperar un poco más. Estamos hablando con la gente. Lunes o martes me reúno con él para pasarle todo lo que tenemos. También Márquez comentó que el gran mundial que hizo Galarza hace que exista interés importante y muchas consultas, pero primero deben hablar para cerrar con el jugador antes de acercar la propuesta al club dueño de su pase, que es el River Plate. Reitero también que la tendencia es que Mati Galarza juegue en Europa en la próxima temporada, a no ser de que lleve una oferta más fuerte de otro fútbol.
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1: Te cuento que mañana se pone ya en marcha una nueva edición de la Expo Paraguay 2026, dando inicio a la mayor puesta de producción en la industria, comercio, ganadería y entretenimiento del país, con una amplia agenda de actividades para toda la familia. La habilitación al público está prevista para las 10 horas con acceso al portón 1, con entradas que tendrán un costo de 25.000 guaraníes para adultos, mientras que los niños de hasta 11 años ingresarán de manera gratuita durante más de 2 semanas. Los visitantes podrán recorrer pabellones de expositores, participar de actividades comerciales, productivas y recreativas, además de disfrutar una variada programación artística. Bueno, entonces mañana arranca la Expo, un buen atractivo también para nuestros chicos que están ahora de vacaciones. Expo Empleo ARP 2026 ofrecerá más de 670 oportunidades laborales en distintos sectores. Según informó la cartera de Estado, la Feria Laboral busca conectar a empresas con personas que se encuentran en búsqueda de empleo, ofreciendo oportunidades en sectores como industria, comercio, retail, alimentos, gastronomía, telecomunicaciones, salud, servicio y seguridad. Las vacancias disponibles abarcan desde perfiles técnicos, operativos y administrativos, con opciones laborales adaptadas a distintos niveles de formación y experiencia.
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1: Todo me es lícito, pero no todo me conviene. Y vivimos en una época donde todo se va volviendo normal. Lo que antes incomodaba, hoy se aplaude. Lo que antes se cuestionaba, hoy se justifica. Lo que antes dolía, hoy se ignora. Y poco a poco, sin darnos cuenta, el corazón se acostumbra. Nos acostumbramos a escuchar palabras que dañan, a ver cosas que apagan nuestra pureza, actitudes que antes no tolerábamos. Y ahí está el verdadero peligro. No es solo hacerlo incorrecto, sino es dejar de sentir que está mal. La palabra de Dios nos advierte con claridad que llegará el tiempo donde todo lo malo será llamado bueno. Y no estamos hablando solo del mundo, también puede pasar dentro de nosotros. Porque cuando normalizamos lo que Dios no aprueba, empezamos a alejarnos sin darnos cuenta. No de golpe, sino en pequeños pasos silenciosos que nos llevan a la perdición. El problema no es solo lo que haces, es lo que dejaste de confrontar. Hoy va a ser interesante que puedas calar profundo tu corazón y preguntarte en qué áreas de tu vida te estás acostumbrando. ¿Qué cosas ya no te generan convicción como antes? ¿Qué estás tolerando hoy que antes llevabas a oración? Dios no quiere condenarte ni tampoco desesperarte. Él quiere despertarte. Todavía estás a tiempo de volver a sentir, de volver a discernir, a elegir lo correcto, aunque no sea popular, porque seguir a Dios no siempre va a ser normal, pero siempre va a ser lo correcto. Así que hoy puedes decirle al Señor: Señor, guarda mi corazón de acostumbrarse a lo que no viene de vos. Sensibilízame otra vez, que no llame bueno a lo que vos llamas malo. Dame discernimiento para vivir conforme a tu verdad y no a lo que el mundo normaliza. Hoy va a ser importante que identifiquemos alguna cosa que hayamos normalizado y volvamos a ponerla delante de Dios. No la justifiquemos, rindámosla. Y por último te dejo con este versículo, porque realmente al analizarnos nos damos cuenta que hay cosas que hacemos que no nos convienen. En 1 Corintios 6:12 dice: todo me es lícito, pero no todo me conviene. Mi querido oyente, hay decisiones que no son pecados evidentes, pero sí son peligrosos y silenciosos. Hábitos que no parecen malos, pero poco a poco nos esclavizan. Ambientes, relaciones, contenidos que no son prohibidos, pero apaga nuestra fe, debilita nuestro espíritu y nos alejan de Dios. Así que hoy renunciemos a eso que sabemos que no nos conviene, aunque no esté mal, entre comillas. Elijamos en su lugar algo que fortalezca nuestra relación con Dios.

Acá me reportan lo que está pasando en el partido. Dice España 1, Bélgica 1. Hermosa Fabi, ahora a punto de finalizar el primer tiempo. Bueno, ya terminó entonces el primer tiempo del partido entre España y Bélgica. Gracias, mi querida Rosy, por hacer la tribuna con nosotros también y mandarnos este resultado. Bendecida tarde, Fabi. Excelente programa. Saludos a Ariel Santillán del barrio Barracas. Hoy está de cumple. Que Dios multiplique sus bendiciones sobre su vida y le conceda los deseos de su corazón. Muchas felicidades de parte de su hijo Wilson y Sofía. Bueno, está entregadísimo entonces el saludo. ¿Qué te parece si nos despedimos? Cerramos esta linda semana. Nos reencontramos nuevamente el lunes y enseguida se viene Contracorriente para acompañarte en esta tarde. Chao, chao.

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Aloha, ya papi me va dando cierre a lo que es esta semana. Bienvenidos a este viernes Poeite en Contracorriente. ¿Quién te va a estar acompañando? Keren Benítez, con tus pedidos musicales desde la pecera. El buen Tereré ya está disponible con nosotros para acompañarnos en estas horitas de Contracorriente. El número de teléfono ya lo sabes, pero igual es bueno recordarlo: 0972-201-400 para tus pedidos musicales. Esos clásicos del ayer, pero que hoy siguen sonando fuertísimo. Queremos saberlo y poder disfrutar todos juntos con la gran audiencia que tiene Obedirani en este horario específico. Gracias por estar conectados con nosotros. Esto es Contracorriente. Bienvenidos.

Espero que hayas disfrutado esta semana y hoy viernes ya dale off a todo lo que es parte de oficina. Si se puede solucionar el lunes. Pero si no, bueno, estamos para recargar las pilas hasta las 18:45 minutos más o menos aproximadamente. Y gracias a las radios repetidoras que están en diferentes puntos del país. Hasta el Chaco Central nos vamos con la radio Loma Plata, la 94.9 FM. Y también la radio La Patria, la 680 AM. La radio La Voz de Bolaños, la 100.3 FM en Casapá. La radio Catrete, la 103.3 FM en Canindeyú. Radio Oasis MBD, la 103.5 FM en Itapúa. Radio Lord Gospel, la 89.5 FM en Coronel Oviedo. Y en cualquier parte del mundo a través de la www.obedira.com.py. Y también estamos en twitch.tv/radioobedira para que nos puedan disfrutar a nivel global. Disfrutamos de este viernes por IT con la buena música, la buena compañía y los mensajitos que van llegando al 72201400 en la tarde de clásicos de Contracorriente.

y las nubes en el cielo. Hay una canción, justito ahora que me acuerdo, de Cambios de Viento, y es de Puerto Seguro. Claramente vamos a ponerle después este para que tenga sentido. Están de viaje al Chaco, seguramente ahí es a full con la 102.1 FM, el griego, el pastor Oscar y toda la comitiva. Así que se lo llama a mi papá, que estará por Pozo Colorado, por ahí. No, ya. Ya casi llegando a Filadelfia, por ahí. Porque y pucú, el trayecto. Hay un parador donde sí o sí tienen que parar para estirar las piernas, reposar un poquito las nalgas, estirar así, porque la columna, la cadera, así, bueno, te hace doler todo. Pero bueno, es parte de la trayectoria, es parte del proceso y cosas que se quedan también en las anécdotas, claramente. 722-101-400. Buenas, buenas, quieren bendiciones. Podría ser el tema de Surrounding Game de los chicos de Skylet, si se puede. Y desde ya, bendecido fin de a todos. Claro que sí, mi querido Mitchell. Hoy todos los estudiantes ya declararon carne. ¿Verdad? Las clases. Sí. Porque lunes oficialmente arranca las vacaciones de invierno. Y también viene algo que todos siempre esperamos, aunque no tuvo mucha publicidad, pero sí ya anunciaron que vuelve la Expo. Así que vamos a tener mucho que compartir en esa semana de la Expo, salir un ratito de casa, algo diferente con los niños, con los adolescentes, con los jóvenes, con los que están en la facultad. Merecido descanso de mitad de año. 27 minutos que pasan de la hora 5, viento recio y el tema de Puerto Seguro.

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Era el video musical del querido Michel para ameritar la tarde de hoy, Skylet, y ese tema pegado puretazo. ¿Qué les diré? 40 minutos de la hora 5, y como te comentaba, llega el... ¿Cómo les dije recién? El tema de las vacaciones. Pero las vacaciones también pueden ser bastante intencionales, como juntar a toda la familia, todo el clan, por ejemplo, clan Benítez, ¿verdad? Y se van toditos. Todos los sobrinos, nietos, heredada. O si no, los clan... los Díaz, los Veras, los González, ¿verdad? Que son así, pero cantidad, según dicen las encuestas. 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Quiero hacer una pregunta a la audiencia. Es sobre una comida. Una comida que a mí, por ejemplo, no me suena, pero no me atiende todo. Ese que está ya en mis recuerdos por ahí, ¿verdad? Y es el siguiente. Pirón. ¿Conocen qué es? ¿Qué entienden por pirón? Porque hay diferentes culturas familiares en nuestra amplia nación. Así que comentame al 0972-201-400 qué es el pirón y cómo lo cocinas. Ahí ya dije lo que ya es una comida, ¿verdad? Pero ¿cómo lo cocinas vos? ¿Cómo lo hacen en tu familia? Si no lo sabes, manda un mensajito. Ni idea qué es, pero quiero conocer. O si ya conoces, mándanos tu receta para seguir haciendo que este viernes por ahí te vaya tomando forma también. Porque el pirón es una comida que se come en tiempos de frío, ¿verdad? Y como julio trae más días fríos que calores, entonces va a venir súper bien tener uno más en nuestro recetario, por así decirlo, ¿verdad? Vamos con los alternativos en la tarde. Vamos con una nacional. Vamos con... Sí, este grupo nacional del año 2022. Casi reciencito, ¿verdad? Yo digo reciencito, pero ya pasaron 4 años, ¿verdad? Jesús, del grupo Escape 7.

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Hora de la merienda. Pero antes veamos qué nos comparten acerca del pirón. Si es que conocen, si es que ya lo probaron y cuál es la receta. A ver, a ver. Buen fin de ni idea, reinita, solo el guión. Lo que sea, lo que sea. Aquí con tu compañía en mi casita, calorcito, hoy nos dice la querida Rosy. A ver, hola Keren, feliz tarde, ahí te envié el pirón, yo nunca comí, pero se ve riquísimo. A ver, sí, vos sabés que sí, justamente el pirón yo lo había visto en ese medio social. Y fue muy interesante porque dice que es algo clásico de Villa Hayes. Así que la audiencia que nos escucha Villa Hayes va a corroborar la información o va a decir, ah, no, no, nuestra receta es así o tenemos otra cosa. Pero dice que se usa el zoopirú o cecina, como nosotros lo conocemos a la carne seca. Chorrito, aceite, cebolla picada, dientes de ajo, cucharita de sal, agua caliente, agua templada, farina de mandioca o yuca. Cebollitas de verdeo es opcional. Y o agregarle queso. Es como un... el que se hace con... con harina de maíz. Más o menos a eso se... se asemeja. Primero se remoja o se hierve la carne seca unos 10 minutos. Después se dora con el conjunto de aceite hasta que quede todo sabrosito. Se agrega la cebolla, el ajo picado. Se sofríe unos minutos, se añade el agua caliente y se cocina hasta que la carne quede bien blandita. Después se mezcla la farina con el agua templada y luego la incorporamos de a poco en la olla, revolviendo constantemente para que quede cremosa y sin grumos. Y para la terminación, la cebollita de verdeo y opcional el queso. Así que ahí está. Es como, es una sopita. Una receta tradicional del Chaco paraguayo. A ver si no, nuestra audiencia del Chaco paraguayo nos va reportando también sintonía y viendo los secretos que tienen para esta receta, el pirón. 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Vayamos a unos clásicos en la versión español de Petra, que suena en la tarde de Contra.

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Ahora me llega la notificación de que nos están escuchando a través de Radio La Patria 630 AM en el Chaco Central. Están llegando a la zona de alcance. La 94.9 FM también. Radio Loma Plata. La comitiva que está acompañando a lo que va a ser mañana la inauguración de la radio. Ahí está el Pastor Oscar, el Pastor Darío, el Pastor Edgar y Orlando. El Inge. Así que ahí está. En todos lados del mundo, nosotros te acompañamos en las diferentes viales y emisoras asociadas. También a través de la www.obedira.com.py y en Twitch. Ya salieron a hacer estiramiento después de tantas horas de viaje. Bueno, momento, no es pausa de hidratación, pero sí pausa de estiramiento necesario. Y vos también, si estás en oficina, si estás en la casa, si estás ahí abrumado un poquito por los problemas, algunos pensamientos, date una pausa a estirar al ritmo latino de Lily Goodman.

los resultados negativos de la vida pueden desanimarnos. Pero volver a creer es el camino para recuperar la ilusión y renovar la

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Adivinen quién va a comer un rico mandio con abundante queso. Su majestad de la consola. Gratitud inmensa a nuestro oyente y hermano Herminio. Nos ha dejado paquete de queso Paraguay y de su producción de la chacra de mandioca, mandioca. Ya huelo todo, ya disfruto todo. Gracias de todo corazón, gracias por mimar el corazón y la pancita de su majestad. Estoy muy feliz, feliz, contenta, agradecida, no sé. Más feliz que perro con dos colas, ¿qué les diré? Gracias a la bella audiencia siempre por ser parte de esta semana de Contracorriente. Vamos finalizando paulatinamente la entrega del día de la fecha, porque tenemos que darle off a esta semana y play al fin de semana para poder disfrutarlo. Recuerden que el fin de semana es para el señor, sí, sábado reunión de jóvenes, domingo reunión central. Para los que no asistieron o los que hacen su cena del señor el día domingo, bueno, que puedan disfrutar y participar también. También aprender a ver las necesidades de los hermanos. Pablo recomienda de ver, no solamente ver, sino también de prever a las personas que no tienen o que les da justito para alcanzar. Entonces hace bien la diferencia un paquetito de arroz, un poquitito de fideo, uno de leche. Bueno, eso también hace la diferencia y eso conlleva al shalom de todas las personas, a que puedan vivir en paz. Tenemos que ir cerrando, pero ¿con quién vamos a terminar? Ya que estamos en la apertura de lo que va a ser el fin de semana, vayamos a los coritos. Sí, nuestros clásicos coritos de alabanza, adoración. ¿Vamos a ser latinos o un jazz? Quizás algo alternativo, un poco más tranquilo, un merengue. A ver, acá tengo bastantes para elegir. Clásicos navideños. ¿Saben qué? Falta 24 sábados para la Navidad. Ya llega todo. Así que es momento de desempolvar ya el arbolito, las lucecitas. Creo que no se saca lo más las lucecitas después de la Navidad. Ya se queda ahí para decoración eternamente, ¿verdad? Tenemos el de Marcos Witt para dar un poquito del aire a Dominguero, cerrando la semana de Contracorriente. Nos veremos el lunes cuando a las 5 de la tarde marque el opening de este clásical de tus tardes. Quien te estuvo acompañando, Keren Benítez, y ha sido un gustazo de mi parte. Ya, yo es el Chapeo.

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3: Yo muchas veces me quiero meter en los zapatos de Sixto, pero yo no fui llamado a ocupar tu zapato. Entonces Dios me dio una capacidad diferente a ministrar en un tiempo diferente, en un contexto diferente, de una manera diferente para alcanzar gente diferente. ¿Qué tal si todos fuéramos Sixto Porras?
4: No.
3: ¿Dónde estuviera?
4: Claro. No es el cuerpo.
3: No es el cuerpo.
4: La multiforme.
3: Y yo creo que nos comparamos. Pablo lo habla en sus cartas. Claro. Dice, si el ojo quisiera ser nariz o nariz quisiera ser boca y no podemos. Entonces, cuando nos empezamos a comparar en el ministerio, estamos convirtiendo un verdadero suicidio ministerial.
5: 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Preste atención.
4: Vamos a decir que alguien ha trabajado duro. No ha pasado de 20, de 30, de 40, de 50, de 100. Sueña con miles.
3: Sí.
4: ¿Qué decirle?
3: Yo no sé si será cierto o no esta historia, pero escuché una vez una historia que decía de un famoso evangelista ya del siglo pasado, itinerante, como andaban aquí en este país, con las carpas. Y él viajaba por todos lados, viajando, y un día dijo, claro, Dios le habló, quiero que te vayas a Carolina del Norte, en tal ciudad, a hacer una campaña. Ok. Levantó todo el campamento, se fue para allá y empezó a predicar. Invirtió todos los recursos en publicidad, en imprimían. Y en primera noche, nadie. Segunda noche, menos todavía. Y una semana de campaña, el chico, más esfuerzo, más publicidad, nadie vino. A la última noche aparecieron un grupo de jóvenes, como 10 jóvenes, y él llevaba su diario. Señor, primera noche, tú me dijiste nada. Segunda noche, nada. Y a la última noche, él vuelve a predicar con todo el ímpetu. Uno se convierte. Y él frustradísimo. Señor, ¿cómo puede ser? Tú me dijiste que venga a este pueblo. Estoy aquí obedeciendo tu llamado. Prediqué toda la semana. Y solamente este joven de nombre Billy Graham se convierte. Yo cuando leí eso quise llorar.
4: Wow.
3: Porque tú qué sabes... ¿A quién estás discipulando? Wow. Y lo que dijo una madre una vez, frustrada porque quería salir a predicar al mundo y tenía 7 hijos y no podía, y le escribió al pastor, pastor, estoy tan frustrada porque yo tanto quiero salir a predicar a las calles y a todos lados, hablar de Cristo, y tengo 7 hijos, no puedo. Contestación del pastor, hermana, no se preocupe, usted ya tiene una congregación de 7.
4: Claro.
3: Entonces, no midamos el éxito con números y con luces y con cámaras. Cumplí tu asignación.
4: Amén.
3: Hacer lo que Dios te mandó a hacer. Sacate de la cabeza que el éxito es esto y empezá a cumplir lo que Dios te... Usar los dones que Dios te llamó, te dio, el llamado que te dio, y vas a recibir el aplauso del cielo, no de la gente. ¿Qué te sirve que la gente te aplaude y que Dios no te aplauda?
4: te devuelvo a un punto con el que tú iniciaste. ¿Qué ocurre si yo he trabajado y veo que aquel está comenzando, que no es preparado?
3: Ponte
4: y yo
3: feliz.
4: Sí.
3: Disfrútalo.
4: Pero tiene miles y yo tengo poquitos.
3: Disfrútalo. En el momento que tú...
4: ¿Qué disfruto?
3: El éxito del otro.
4: Exacto.
3: Pero yo creo que en el ministerio... A ver, está lo que puedo decir, esta palabra está medio fea, lo que voy a
4: dale,
3: decir.
4: Dale.
3: Tú me diste permiso, decir sí. Lo que quieras, me
4: dale,
3: dijiste.
4: Dale.
3: Tú me abriste el micrófono y que yo digo, celo pastoral. No podemos disfrutar el éxito del pastor de la otra calle. ¿Por qué no podemos decir, hermano, gloria a Dios, estoy viendo que tu iglesia está creciendo, estoy orando por ti? Me pone tan feliz cuando paso aquí los domingos y veo que no hay ni lugar para estacionar. Dios te bendiga.
4: Gloria a Dios.
3: Pocas veces se escucha esos comentarios.
4: Sí.
3: Es porque no podemos disfrutarlo. Es como que dice, seguramente algo está haciendo. No, disfrútelo. Porque es el mismo reino, que nos vemos como en diferentes bandos o reinos.
4: Entonces, los pecados capitales contra el éxito serían la envidia, la murmuración, de juzgar al otro porque le va bien.
3: Sí.
4: Hoy, por ejemplo, a mí me da tristeza que hay algunos colegas que han tomado como ministerio tomar pedacitos de mensajes del otro y criticarlo.
3: Es que te critica a un famoso y te vuelve famoso tú.
4: Claro, critica a un famoso y todo el mundo se dará cuenta que eres un acomplejado.
3: Sí.
4: Otra vez, cuando tú criticas a otros, todo el mundo se dio cuenta que tienes complejo de inferioridad y que para sentirte bien necesitas levantarte sobre lo que tú entiendes son los errores de los demás.
3: Sí.
4: Bíblicamente, la Biblia dice claramente que yo no tengo derecho a juzgar la vida de los demás. La única vida que yo puedo poner en balanza, la única, es la mía.
3: Muy bueno eso.
4: No la de los demás.
3: Sí.
4: Y Jesús lo llevó más allá. Dice, y
3: wow,
4: con a medida que midas a los demás, serás medido. Yo no me atrevería a juzgar a los demás. ¿Por qué? Porque es cuchillo para mí mismo. A mí me llama, como tú dices, a orar, a admirar, a respetar. Y un día lo dije, cuando vi que un pastor hizo un video criticando a una iglesia porque lo prestó a una actividad de la ciudad. Y vociferó, habló, quién sabe cuánto le pagaron, cómo vendió sus convicciones. Comenzó. Entonces yo escribí, casi nunca lo hago. Cuando yo dije, perdón, porque nadie debe de sentirse en la libertad de juzgar al otro. La Biblia dice que cuando yo veo que mi hermano ha hecho algo y que yo tengo algo que aportarle, yo debo de buscarlo personalmente. Pero si yo lo publico en redes sociales, es chisme, es hablar mal del reino, y lo que yo hago contra él lo hago contra Cristo.
3: Claro.
4: Entonces yo tengo que tener
3: somos el mismo cuerpo.
4: Cuidado. Entonces es pecado capital criticarlo el éxito de los demás, envidiar el éxito de los demás, codiciar el éxito de los demás.
5: 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Continuamos con el programa.
4: Hay otra trampa en el éxito que hemos traído a los conceptos del mundo y creemos que éxito se mide en función del auto que ando, del avión que ando, del tamaño de la iglesia en que ando. ¿Por qué caemos en esa trampa?
3: Creo que porque usamos los estándares del mundo, ¿verdad?
4: Claro.
3: Queremos comparar los estándares del mundo para éxito. Pero, como te dije, creo que en programas pasados, para mí éxito es lo que dice Juan 15. Uh-huh. Mi Padre es glorificado cuando ustedes lleven mucho fruto. O sea, el éxito ministerial sería glorificar al Padre. ¿Esto que estoy haciendo glorifica al Padre o me glorifica a mí?
4: Wow.
3: ¿Glorifica mi nombre o está dando gloria a Dios? Yo creo que hay muchas cosas que nosotros hacemos hoy en la iglesia, Sixto, que Dios está en el cielo con las manos así en la cabeza diciendo,
4: Dios mío,
3: yo no puedo creer. Jesús, ¿viste lo que hicieron estos? No. Así está, no puedo creer. Porque son proyectos nuestros que en realidad Dios nunca nos pidió que hiciéramos. Entonces hay muchas maneras muy fáciles de hacer crecer una iglesia. Vete a una ciudad, alquila un buen lugar, pon una tremenda pantalla LED, pon un tremendo volumen, buena música, haz un tremendo show, la gente viene. Uh-huh. Ok, ahora pregunto, ¿eso es iglesia? ¿Eso es éxito? Porque lo que estamos viendo hoy es show de multimedia más que discípulos. Entonces pregúntate, la gente que viene, sacale la pantalla, sacale el show, sacale y ¿sabes qué? A partir de ahora, este año, no vamos más a tener ningún famoso, porque eso es otro, invita a 4 o 5 famosos cada mes. Se te llena la iglesia. Wow. Y dices, wow, mira cuántas, qué crecimiento. No, estás haciendo un show montado, que está mal si querés entretener a la gente, pero no lo llames a eso iglesia. Iglesia es hacer discípulos. Entonces, ¿cómo yo puedo saber que tengo discípulos? Bueno, fíjate la vida de las personas. ¿Están reproduciendo el carácter de Cristo?
4: Wow.
3: Esa gente a la cual vos llamás miembros, ¿son miembros o son discípulos? ¿Qué son? ¿O son simpatizantes del famoso que traes? Y hemos visto muchísimo de eso en este tiempo. Gente que encima han generado mala espina en las congregaciones vecinas, claro, porque no sé, ahora tenés un gran mover entre comillas, que no pasa más que luces y sonido, y estás sacando a toda la pobre gente de las iglesias, los pastores que llevan 20 años luchando para levantar los discípulos allí.
4: No es fácil. Muchas veces cuando Dios cierra una puerta o sentimos que pasamos un desierto, uno siente que no tiene éxito. ¿Qué hay que hacer en esos momentos?
3: Yo creo que volver al llamado. En primer lugar, preguntarte, quizás Dios no te llamó a eso. Y como dijimos el otro día, quizás Dios te está en el desierto, te está queriendo hablar. Yo te dije el otro día que yo le agradezco a Dios que en los primeros años de ministerio nuestro no me dio el crecimiento que esperábamos, porque yo me hubiera llevado el crédito. Y yo hubiera dicho, yo logré esto. Me maté trabajando cuando en realidad lo dejé afuera al Espíritu Santo. Entonces, para el desierto en el que estás, ¿lo provocaste tú o lo permitió Dios porque quiere hablarte y quiere enseñarte algunas cosas? Entonces, no todo desierto que estoy pasando es, muchas veces son cosas que Dios permitió. Dios, como dijimos, Dios le llevó al pueblo de Israel para tratarlo en el desierto. Y no confundir, porque a veces nosotros pensamos que desierto, que es poca gente, es desierto. No, quizás Dios te dio esa capacidad. Quizás estás discipulando al futuro evangelista mundial, vaya a saber quién. O quizás estás preparando a misioneros que van a tocar no sé dónde. Entonces, no mirar éxito con números creo que nos va a hacer muy bien a los pastores.
4: Un reto que hoy tenemos son las redes sociales.
3: Son crueles.
4: Son crueles.
3: Más que redes sociales, a veces son redes crueles.
4: Claro, pero el punto, digamos, en que hoy muchas personas quieren medir el éxito en función de cuántos te siguen. ¿Qué le dirías a alguien? Oye, yo trabajo y tengo 10,000 y yo me siento feliz, o tengo 1,000. Pero este jovencito que se monta en una bicicleta tiene millones. ¿Y por qué yo no?
3: Bueno, como dijimos, creo que sería bueno aprender a disfrutar cuando vemos que otro surge, ¿ok? Y en segundo lugar, también sería muy bueno volver a Jesús y asegurarnos de que cuando yo pase a la presencia de Él, pueda escuchar ese... Imagínate ese momento, Sixto, que el Señor ponga la alfombra roja cuando tú entres al cielo. Están los ángeles al costado tocando trompeta y el Señor dice, silencio, va a entrar mi siervo Sixto Porras. Y vas entrando por la alfombra roja. Y allá en el fondo está el Señor esperándote y te mira a los ojos y te dice, Sixto, claro, bien hecho. Así se hace. Sobre poco fuiste fiel, sobre mucho te pondré. Eso es lo que quiero escuchar.
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